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1: La CGT hizo fuertes denuncias contra el gobierno en la OIT y la CTA se movilizarán a Plaza de Mayo. En un acto realizado en Ginebra, el líder cegetista Jorge Sola dijo que la reforma laboral es un laboratorio a nivel internacional de las políticas de derecha. Las dos fracciones cegetistas marcharán mañana contra el ajuste de Milei. Alerta máxima en la industria. Advierten por el récord de concursos preventivos de crisis. La crisis en el consumo y el aumento de las importaciones arroja a la industria argentina al borde del abismo. En Perú, con más de 94% escrutado, Sánchez se impone por poco sobre Keiko Fujimori. La diferencia entre los candidatos es mínima, de poco más de 35.000 votos, por lo que aún es imposible declarar un ganador. Temperatura 12 grados 2, cielo algo nublado.
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3: El 50% de mi cabeza, de mi tiempo y de mi capacidad lo dedico a la educación. Así lo expresó el gobernador Claudio Poggi en la entrevista que brindó al programa especial Política, conducido por los periodistas Daniel Poder y Daniel Miranda en el canal San Luis Más.
4: El norte central, la madre de nuestras políticas públicas, tiene que ver con la educación. Por supuesto, una educación moderna, ayornada a los tiempos, acorde a las nuevas épocas, ¿no? Hablé de educación exclusivamente, prácticamente en la Asamblea Legislativa de este año, ¿no? Y mencioné cuáles son las 50 acciones que estamos desarrollando y que estamos impulsando. Primero, yo estoy muy cercano a la escuela. El 50% de mi cabeza, de mi tiempo, de mi capacidad, de mi dedicación, lo dedico a la educación. Y la verdad que son muchas las acciones y ya estamos viendo. No es el resultado de la noche a la mañana. Es un proceso. Pero ya estamos viendo los primeros resultados. Fíjese, Daniel, que hace dos días presentamos a un grupo de directores y de docentes de 50 establecimientos educativos de toda la provincia el resultado de la medición del primer ciclo de nivel primario en materia de comprensión lectora. Pasamos de un 35% de los chicos que solamente comprendían lo que leían en un nivel mínimo esperado a un 85% en dos años.
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0: 10:30 de la noche en todo el país. La UBA advierte por el aumento de la morosidad y abre consultorios gratuitos para familias endeudadas. Revela que los incumplimientos en créditos al consumo alcanzaron niveles superiores a los registrados desde 2009, incluso por encima de los observados durante la pandemia. Los datos corresponden a un estudio que realizó la Facultad de Ciencias Económicas. Denunciaron penalmente a dos jóvenes marplatenses por matar a un coipo entre risas y publicar el video. La grabación generó un repudio masivo en redes sociales. Los agresores enfrentan una causa por maltrato animal. En el video se escuchaba la voz de una mujer que sin éxito les pide que se detengan. Talleres de Córdoba negocia con Jorge Sampaoli para reemplazar a Tevez. Al enfriarse la posibilidad de Martín Anselmi, ahora la T, se encuentra en charlas con el exentrenador de la selección argentina y campeón de la Copa América con Chile. Temperatura 12 grados, cielo cubierto.
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0: con El Gato el Mercedino de Alfredo Alfonso, interpretado por Alfonso Izabala, cierra su transmisión correspondiente al día de la fecha LRJ 835 FM Radio Mercedes.
1: Esperando que la programación haya sido de su completo agrado. Nos despedimos hasta luego a la hora 6, en que volveremos a encontrarnos con ansias de progreso y renovación permanente.
0: Que descansen con un sueño reparador. Buenas noches.

0: Muy buenos días. Con Recuerdos Puntanos de Moreira y Alfonso, interpretado por Alfonso y Zavala, con las voces de Benito de Neve y Ángel Asís, inicia su transmisión correspondiente al día de la fecha 94.9 FM Radio Mercedes, la radio de la ciudad, bajo la advocación de Nuestro Señor de Renca, con planta transmisora, estudios centrales y administración en Balcarce 1392. Desde la ciudad de Villa Mercedes, en la provincia de San Luis, República Argentina. De ahora en más, compartiremos 18 horas de transmisión con variados programas que seguramente serán de vuestro agrado. Quédese en nuestra sintonía y que tengan un muy buen día.
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2, 3 y arriba madrugadores en esta mañana de martes 9 de junio del 2026, cuando hacemos sonar y bien fuerte el despertador. Buen día para todos.

día, bienvenidos a esta fresquita mañana de martes, bastante fresquita, Hay que abrigarse hoy, hay que abrigarse, madrugadores, porque tenemos nada más que 4 grados de temperatura. 4 grados en la ciudad de Villa Mercedes, bien abrigaditos. Nos tomamos un cafecito caliente, un matecito bien caliente, un buen desayuno y arrancamos la mañana, por favor. Pinta lindo para hoy, pinta lindo para hoy, por lo menos no llueve, ha dejado de llover, pero hay que abrigarse. Tenemos 4 grados en la ciudad de Villa Mercedes. Nosotros vamos a empezar a ponernos en movimiento con ustedes, con mucho ritmo, con mucha alegría en la mañana del despertador. Llega Sabroso, 60 segundos.

0: 1% el porcentual de humedad. Cielo que está parcialmente nublado, se están yendo las nubecitas. La visibilidad 10 kilómetros. La temperatura máxima de ayer llegó solamente a los 14 grados. Reiteramos, a esta hora solamente 4 grados de temperatura.
1: Que está frío.
0: La verdad que sí, está frío, hay que abrigarse, está frío, frío. Hay que abrigarse. Nos vamos tomando un matecito caliente, un cafecito caliente, por favor, porque está fría la mañana.
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0: Esto es el despertador. Despertamos a los madrugadores, gente madrugadora que nos acompaña a esta hora. Vamos, aquellos que tienen que ir a trabajar, que se levantan tempranito para comenzar con sus actividades. Arriba, arriba, mis madrugadores.
4: Arriba cuando te caes.
0: Ya vamos a ir al pronóstico. Ya vamos a ir al pronóstico del tiempo, a ver qué semana se nos viene. ¿Qué semanita se viene? Si van a levantar las temperaturas, si va a seguir lloviendo o no. Ya les cuento, ya les cuento. Antes, sigue el ritmo, sigue la música. Sabroso, amor y deudas.

0: Allí escuchábamos a Sabroso, Amor y Deudas. Cuando ya es la hora 6:21 minutos.
1: Levanta, levanta.
0: Levanta, levanta, madrugadores. Arriba, arriba.
2: Tengo gana, no tengo gana, no tengo gana. Silvana, no tengo gana. Silvana, no tengo gana.
0: ¿Por qué? Porque está frío, jodita. Y bueno, abríguese. ¿Qué le vamos a hacer? Abríguese, camperita. Póngase doble media, ¿qué le va a hacer hoy? Abríguese, está fría la mañana, sí. Tenemos una temperatura, recordamos, de 4 grados en estos momentos. Pero como les dije, se va a poner lindo, sí. Vamos a tener sol, según el servicio meteorológico. Para hoy se espera cielo poco nuboso, no va a ascender demasiado la temperatura. Se pronostican 12 grados de máxima. Que va a estar fresquito, pero bueno, por lo menos con sol. 12 la máxima para hoy. Mañana miércoles, cielo mayormente nublado. Hacia la noche hay una baja probabilidad de chaparrones nuevamente. Y solamente 14 grados de máxima. También fresco mañana. Jueves y viernes, con cielo parcialmente nublado. 15 la máxima para el jueves, 16 para el viernes. No van a ascender demasiado las temperaturas. Y el fin de semana va a ser para estar en casa guardaditos, calentitos, porque se viene frío, frío, frío, ¿eh? El fin de semana, el próximo fin de semana va a estar frío, frío, frío. Yo les cuento, les voy adelantando. Para hoy, reiteramos, la máxima no se va a elevar demasiado. Para hoy se esperan 12 grados. Enseguida los títulos, enseguida las noticias, en el despertador.
3: Bien ahí, aguante el despertador.
0: Pero claro que sí. Aguanten los madrugadores de que empiezan a escribirnos al 58-3407. Hola, Eva. Eva del barrio Alto del Oeste dice: buen día, Silvanita. Bendiciones, saludos para todos. Soy Eva del Alto del Oeste. Igualmente, Eva, que tenga un bonito martes. Gracias por estar con nosotros en nuestra sintonía. Empiezan a madrugar, empiezan a escribirnos, a ver dónde nos están escuchando a esta hora, qué están haciendo. A ver aquí, dicen: hola, buen día para vos, Silvana, para toda la gente que te acompaña. Yo despertando a mi hijo que tiene que ir al colegio. Somos del barrio Pablo Díaz. Daniel, hola Daniel, buen día. Despertando al hijo, y sí, abríguelo también, porque está fresco, ¿eh? Daniel desde el barrio Pablo Díaz. Muchas gracias, Daniel. Saludamos al operador, nos acompañan los controles técnicos, Leonardo Gillo Fernández. Buen día, Gillo.
4: Espectacular, espectacular, ¿eh?
0: Pero sí, está espectacular el día. Un poco frío, pero bueno, espectacular se va a venir el martes. A esta hora, 4 grados en la temperatura. Sigue la música, sigue el ritmo con el Sabroso, homenaje a Gary. Así, así.

Allí escuchábamos a Sabroso homenaje a Gary, así, así. Así, así seguimos en la mañana del despertador cuando ya pasaron 28 minutos de la hora 6.

0: nuevamente. Enseguida vamos a estar hablando del otro amistoso de Argentina. Hoy juega Argentina a las 22. A las 22 el amistoso de Argentina-Islandia. Enseguida les cuento. Ya se vienen todos los títulos. Ya se vienen todas las informaciones. Ya enseguidita nada más comenzamos a informar. Antes le ponemos un poquito de humor a este martes, por favor.
1: Si hasta vamos hasta el agua y lo puedo leer, ¿no? Bueno, obviamente, vamos a contar otro cuento de gallego. Estos son dos gallegos, amigo mío. Se encuentran los vagos y uno está bien inflado. ¿Ti? ¿Ti? Todo carajo, todo en enero, todo con la cara larga. Y le dice el otro, oye, Manuel, hombre. ¿Qué te pasa que estás con esa cara tan larga, hombre? Como si estuvieras enojado. Más, como para no estar, hombre, mira tú. Mira como para no estar enojado con estos malditos cortes de energía, con estos cortes de luz, hombre. Mira que estoy, que ni yo mismo me aguanto. Con estos cortes de energía, con estos cortes de luz, hoy a la siesta, con semejante calor que hace, me pasé 2 horas encerrado en un ascensor. Y le dice el otro, eso no es nada, Manuel. Y yo que me pasé 5 horas en una escalera mecánica.
0: Cacho Buenaventura, poniéndole buen humor a la mañana del despertador, a la mañana de este 9 de junio. Recordamos, a esta hora la temperatura en nuestra ciudad de Villa Mercedes es de 4 grados, nada más, 4 grados, con un cielo que se presenta algo nuboso, algunas nubecitas andan dando vueltas por allí. Enseguida vamos a los títulos, ya comenzamos a informar.
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3: A favor de la vida. El doctor Robin Kowalski señala que las quejas excesivas programan nuestro cerebro para que se vuelva deprimido y ansioso. Esto se debe a que las neuronas van contagiándose la forma de funcionar según sea nuestro ánimo. Mientras más nos quejamos, más neuronas aprenden a funcionar de esa manera.
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3: El doctor Robin Kowalski, profesor de psicología en la Universidad de Clemson, Estados Unidos, señala que las quejas excesivas programan al cerebro para volverse deprimido y ansioso. Esto se debe a que los distintos grupos de neuronas se van conectando en nuestro cerebro según las experiencias de vida que tengamos. Kowalski lo explica así. Con cualquier cosa que pensemos o sintamos o nos provoque sensaciones, miles de neuronas son disparadas y forman una red neuronal interna. El cerebro aprende a disparar las mismas neuronas con un pensamiento repetitivo. En otras palabras, nos convertimos en aquello que pensamos y decimos. Si enfocamos nuestros pensamientos en la crítica, la preocupación y la victimización, la neuroquímica del cerebro se regulará en función de esos pensamientos, contagiando más y más neuronas con ese estado e influyendo directamente en nuestro estado de ánimo. Para Kowalski, no se trata simplemente de eliminar los pensamientos negativos o quejas acerca de las circunstancias que nos rodean, sino de reducir su frecuencia y equilibrarlos con medidas adecuadas, soluciones y toques de esperanza. Para esto, propone 4 actividades que pueden ayudar a mantener bajo el pesimismo. Número 1. Aprender a ser agradecidos. Reconocer y agradecer las cosas positivas desde las esenciales hasta los detalles. Número 2. Estar consciente de uno mismo, de las sensaciones físicas, emociones, sentimientos, para reconocer cuando el pesimismo nos va ganando terreno. 3. Entrenarse para conectar automáticamente cada situación negativa con una solución. Es decir, cuando vemos un problema, ya poder pensar en la solución, en lugar de quedarnos gastando energía en la queja. Y 4. Fortalecer la voluntad. y para fortalecer la voluntad es fundamental desarrollar la vida espiritual. Por ello San Pablo decía en una de sus más conocidas declaraciones: «Todo lo puedo en Cristo que me fortalece». ¿Cuánto necesitamos fortalecer nuestra vida espiritual y aprender a pensar positivamente, no es cierto?
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3: permitamos que a lo largo de las horas de cada día, Dios sea una luz en nuestro camino.

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5: Muchacho de Buenos Aires se recibe de médico y debe haber entre ustedes estudiantes de medicina, médicos recibidos o médicos residentes. ¿Qué saben lo que voy a decir? El médico se recibe en la facultad de medicina, le entregan el diploma y todo, pero no puede salir a ejercer la medicina. Después hay que hacer la residencia. Para los que no tienen nada que ver con el mundo de la medicina, les explico, la residencia es internarse en un instituto de salud, de estos de hospitales, clínicas, con profesores que le van tomando en la práctica lo que han aprendido en teoría para ver si dentro de 2 o 3 años están habilitados para salir a ejercer la medicina. Pues no es salir a vender libros, vas a ejercer la medicina con el pueblo, o sea que en tus manos puede estar la vida y la muerte de la gente. Entonces no se pueden dar el lujo de soltar a cualquiera. Así que los controla, médicos que son profesores incluso de la universidad y ellos van relojeando cómo se manejan los residentes. Si usted es el que entró hace 1 mes y medio, usted es Martínez, usted es el que operó recién, sí. Bueno, no corte más así, ¿eh? Este ya está, déjelo, pero... El tajo no va así, hermano, va a atravesar. Entonces, con el tiempo lo empiezan a hacer bien, los tajos, todo, y al cabo de 2 o 3 años... Y este salió, che, con buenas notas en la facultad y con elogios de la residencia. Muchacho de familia modesta, había llegado a concretar su carrera como médico porque tenía un tío carnal, hermano de su padre, que además era padrino de cristianamiento y que como no tenía hijos varones, veía por los ojos a ese sobrino. Y él quería realizarse con ese sobrino. Y bancó la carrera y tiene una alegría. Tipo de Buenos Aires, pero no solo porque había nacido, sino que era porteñazo, viste bien, de que la junaba y la chamullaba de costeleta. Viajante de comercio, conocía todo el país, tipo bien. Y en la fiesta que se hace íntima, le dice al sobrino, ahora ya hay que salir a jugarla por la calle. ¿Qué pensás hacer? A ver, no sé, tío, dice, estoy medio en la duda, no sé si empezar con un hospital municipal, ofrecerme en el Ministerio de Bienestar Social, alguna clínica privada, ¿no? Realmente no estoy todavía. Si querés el consejo de un Gil, que la conoce bien, que te dobla en edad, raja para el interior. En el pueblo que elijas, por chico que sea, en cualquier punto del país, dentro de 1 año vas a ser el doctor fulano de tal con chapa en la puerta. Y acá dentro de 1 año no sería raro que siga siendo el mismo anónimo con un riesgo, que en una de esas está manejando el taxi como alguno de tus colegas. Sí, tío, se dice ir al interior, pero la cosa no es tan fácil. Que no me entere que mi ahijado no tiene agallas. No, agallas me sobran, tío, pero hay que ir a poner un consultorio al interior. ¿Con qué? Y si va que lo tenía tu padrino acá. No, tío, usted ya hizo más de lo que debía y de lo que podía por mí. Y a mí, yo no tengo cara para aceptar más nada de usted, así que yo no quiero abusar de su generosidad, por favor, no me digas eso. Escuchame, Gil, ¿me pediste vos o te oferté yo? Sí, me ofreció. Entonces, ¿cuándo te ofertan en la vida? Casala. Porque no siempre te han ofertado 3 veces. Tenés que aprender esta. Yo te estoy ofertando porque puedo. Es más, yo voy a salir con tu viejo, ya lo conversé. Vamos a recorrer y donde pensemos que hay un pueblo como para mí, ese va a ser para vos. ¿Está? Yo la conozco así, esta. Y salieron y a los 20 días vuelven y dicen, te tenemos el pueblo, ya está el consultorio puesto y todo. No podía creer. Una localidad cerca de Rosario, provincia de Santa Fe. Iba allá y el consultorio no era la excelencia, pero era más que importante, sobre todo para empezar. Tenía lo necesario y algo más. Pero tío, ¿y cómo voy a pagar esto? Con laburo. O sea que no hay plazo para pagar. Lo que quiero que progreses. Y te doy un consejo de tipo que la juna bien a la gente del interior. La conozco así ya. ¿Sabe cómo te vas a hacer la fama acá? Con esta. Porque la gente de los pueblos a la mañana multiplica por 2, a la hora por 4, después por 8, 16 y para la noche ya es 32. Lo que vos largaste así lo han convertido en una historia para los diarios. Y si, ¿qué me quiere decir con eso? Que tenés que agrandar. Inventa historia para impresionar a la gente, que ellas mismas se encargan de repetir. Y te hacen la fama en 3-4 días. En un mes o Gardel acá. ¿Pero qué tipo de historia? Y qué sé yo, inventá. Que la gente se entere que vos te resiste en Alemania. Que Favaloro te consulta a vos. Que Matera, si no está vos, no opera. Y le quedó ese. Y ahí se quedó con su consultorio. Y cuando abrió las puertas, también se acordó que ya no había médicos atrás para que le dijeran si está bien o está mal. La emoción de que iba a ser responsable lo que iba a hacer y tenía toda la vida por delante. Eso es lo que le dijo su padre y su tío. Y justo, che, un paciente. Y se le mezcla la alegría de que entrara un paciente con lo que se le había recomendado el tío. Agrandá para que se comente. Caza el teléfono y le hace seña como que espere un ratito y entra a hablar fuerte para que escuche el paciente. Sí, ¿sabe lo que pasa, señora? Que me acaba de llegar gente, ¿vio? No la quiero cortar, pero ¿sabe lo que pasa? Que no le puedo aceptar un homenaje. ¿Pero cómo me va a hacer un monumento porque le salvé la hija? Yo no soy mandrake, soy un médico nada más. La salvé porque soy médico. Pero ya sé que los médicos acá le dijeron que no tenía más de 2 meses de vida. Pero lo que pasa es que soy un médico recibido con los últimos adelantos de la ciencia en todas partes del mundo. Se incorpora cuando uno está llegando y va rindiendo y se van incorporando estas cosas que por ahí los médicos más viejos no saben que existen ya. Son soluciones que uno las tiene a la mano. Pero no soy Dios. No, qué monolito ni 8/4. Está bien, yo sé que usted está agradecida, pero no le puedo aceptar homenajes. No. Cuanto más le voy a aceptar de que vayamos a cenar una de estas noches a su casa, así vemos a la nena. Dele un beso a la nena. Cuelga y agrandado como galleta en el agua. Pase amigo, le dice el paciente. ¿Qué le anda pasando al hombre? Y si a mí nada, vengo a conectar el teléfono yo.
2: Luis Landricina con el humor, con la sonrisa en el despertador, cuando ya es la hora 6:48 minutos. Está fría la mañana, está fría la mañana, abríguense madrugadores, desciende la temperatura, 3 grados 5 décimos, nada más, 3 grados 5 décimos a esta hora. Bueno, y yo le contaba a Gillo, al operador, que hay localidades en nuestra provincia de San Luis que hoy están heladas, amanecieron heladas, como por ejemplo San Miguel en nuestra provincia de San Luis tiene a esta hora 5 bajo cero. ¡Ay, ay, ay, que está frío! Nachel le sigue con 1 grado bajo cero y 1 grado bajo cero para San Martín. Son las localidades más frías hasta el momento en la provincia de San Luis. Por lo menos aquí no heló, está frío pero no heló. Muchísima la humedad y eso hace que se reduzca la visibilidad porque tenemos algo de niebla en Villa Mercedes y hace que se reduzca la visibilidad a 100 metros. Humedad del 100%. Visibilidad reducida en 100 metros. Reiteramos, la temperatura 3 grados 5 décimos.

cumpleaños. Vamos con las principales informaciones del martes. Reforma judicial en San Luis, promulgaron la ley que moderniza y agiliza las notificaciones electrónicas. Esto en nuestra provincia, la nueva normativa adapta el sistema judicial al expediente digital, reduce demoras administrativas y fortalece las garantías procesales en distintas materias. San Luis impulsa RIPE, el plan del gobernador para promover inversiones, empleo y crecimiento económico. El nuevo régimen provincial busca completar el RIGI nacional y alcanzar desde pequeños comercios hasta grandes industrias. La Toma desistió del planteo judicial por el Tratado de La Toma. El intendente Walter Contreras se reunió con el ministro Gonzalo Amondaraín y comunicó la decisión de renunciar al proceso legal. De las 17 localidades que iniciaron acciones, ya son 14 las que han desistido formalmente. Segunda jornada de capacitación. Más de 1.500 estudiantes se van a capacitar en comunicación e inteligencia artificial. El director de comunicaciones en San Luis informó que 26 escuelas van a participar de la actividad hoy martes en el Centro Cultural Puente Blanco. En lo que va del año, el programa ya realizó 20 talleres en escuelas de toda la provincia. La provincia de San Luis y el Banco Nación ofrecen el 50% de descuento y hasta 60 mil pesos de reintegro en indumentaria. Este beneficio estará vigente hasta mañana miércoles 10 de junio e incluirá 13 cuotas sin interés. La promoción alcanza a comercios adheridos de distintos puntos de la provincia y las compras deberán realizarse con tarjetas de crédito del Banco Nación a través de la aplicación Modo Banco Nación. Villa Mercedes, la justicia archivó la denuncia por discriminación contra el ex jefe de bomberos en Villa Mercedes y ordenó retractación pública de la otra parte. El Superior Tribunal confirmó la prisión perpetua para Marina Silva por el asesinato de sus dos hijos. Recordamos, esto ocurrió en el 2024 en Juana Coslay. Rechazó el recurso de casación presentado por la defensa y dejó firme la condena por el doble homicidio agravado de Sofía Ojeda Silva y Bautista Silva Funes. Los jueces descartaron los planteos sobre violencia de género, alteración psíquica y circunstancias extraordinarias de atenuación. Imputaron a una mujer que golpeó y amenazó a dos personas en la ciudad de Justo Daract. También la acusan de incumplir una orden judicial que incluye medidas de cese y prohibición de acercamiento. Más de Villa Mercedes demoraron a un hombre que quiso ingresar a una vivienda con intenciones de robo y tenía elementos de dudosa procedencia en su poder. Esto fue en el día de ayer en la ciudad de Villa Mercedes. El demorado tiene 40 años de edad. Ocurrió en calles Montevideo y Marconi. Detuvieron en Villa Mercedes a un hombre vinculado a una causa de estafas. También ocurrió ayer lunes en Villa Mercedes. Detuvieron a este hombre que está acusado de varias estafas. Tiene 45 años. El procedimiento se realizó en calle Potosí.
Detuvieron a una persona en Villa Mercedes que intentó robar en una gomería ubicada en calle Chile al 900. Fue trasladado a la comisaría décima. El detenido tiene 32 años de edad. Nos vamos con la información al ámbito nacional. Pasamos a Córdoba. Habló la abogada de la dueña del Ford Ka, que fue detenida en el día de ayer por el femicidio de Agostina Vega. Detuvieron a Soledad Andriani, ex pareja de Claudio Barrelier y dueña del automóvil Ford Ka, donde presuntamente se trasladaron los restos de la niña Agostina en Córdoba. Se trata de la mujer que le habría prestado el auto de color negro al acusado de asesinar al adolescente de 14 años en Córdoba. Más títulos, más informaciones. En este caso, Cámara de Diputados, el oficialismo acelera el tratamiento de las leyes de Lobby y Super Rigi, busca llevarlas al recinto antes de fin de mes. La selección argentina tuvo su última práctica antes de jugar con Islandia y la formación que probó Lionel Scaloni. Nuevo revés judicial para Chiqui Tapia. Rechazaron apartar al juez que procesó la evasión. Y como decíamos, esta noche Argentina-Islandia a partir de la hora 22. Va por otro amistoso. La selección de Scaloni busca otro amistoso y será a partir de la hora 22. Títulos, informaciones aquí en El Despertador cuando ya pasaron 57 minutos de la hora 6.

La temperatura solamente 3 grados. Nada más. 3 grados en nuestra ciudad de Villa Mercedes. Vamos a la música. Vamos a escuchar a Ulises Bueno. Porque Ulises Bueno lanzó un tema que será la canción oficial de la AFA para alentar a la selección argentina. Exactamente así como escuchó. Ulises Bueno lanzó Escaloneta Mundial. ¿Lo escuchamos?

0: Escaloneta Mundial, así se llama esta canción, interpretada por Ulises Bueno, la canción oficial de la AFA para alentar a la selección argentina. Ya es la hora 7 con un minutito, 7, un minuto. Vamos preparando ahora los números de la quiniela, se viene la quiniela nocturna, la temperatura en Villa Mercedes, les recordamos, solamente 3 grados.
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Bendita sea tu pureza y eternamente lo sea, pues todo un Dios se recrea en tan graciosa belleza. A ti, celestial princesa, Virgen Sagrada María, yo te ofrezco en este día alma, vida y corazón. Mírame con compasión, no me dejes, Madre mía, morir sin tu bendición.

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2: Vamos a lanzar el RIPE, un régimen de promoción de inversiones para el desarrollo provincial. El gobernador Claudio Poggi adelantó que tomará como válido al RIGI que maneja el gobierno nacional, pero adaptado al volumen de las empresas que trabajan en San Luis.
3: Es un régimen integral de promoción al desarrollo económico provincial, el RIPE, que toma como válido el RIGI y el RIMI. O sea, todos los que se adhirieron al RIMI o al RIGI pueden adherirse a nuestro régimen provincial. Las inversiones que se promocionen bajo ese sistema nacional también van a tener la promoción del sistema provincial. Y bueno, con ampliada inclusive a nivel provincial. Pensemos que San Luis, las inversiones de 200 millones de dólares, que es el piso del RIGI, nuestras pymes tienen inversiones un poco más chicas. Sumarle a que tenemos la oreja bien abierta a escuchar al sector privado. Sector privado que se estaba achicando sistemáticamente. Un sector privado que se achica sistemáticamente precariza el sector público. Porque ¿quién paga los impuestos para financiar los servicios públicos? La actividad privada. Se venía achicando sistemáticamente. Bueno, tenemos que volver a crecer la torta de la actividad privada. Crecer. Si no, no tenemos futuro.
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0: Y llegó el momento de los números de la quiniela nocturna que presenta Agencia Sancono. ¿Jugaron algún numerito? Bueno, atentos, vamos. Comencemos con San Luis. San Luis, el primer premio, 3.005. 3005. Siguen hasta el décimo, el 832, 039, 504, 072, Capicúa 717, 391, 688, 549 y 190. A la cabeza San Luis, 3005. Impregnarme en tu ser. Vamos con Mendoza. Mendoza, primer premio, 8.752. 8752. Luego el 410, 114, 754, 157, 775. Capicúa, 898. Salió el 417, 584. Y el 974. Primer premio, Mendoza, 8.757. Ya estamos con la quiniela por Córdoba.
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0: La temperatura en la ciudad de Villa Mercedes en estos momentos, 3 grados. 3 grados a las 7 y 9 minutitos. Ya me enteré. Hola, dicen por aquí, buenos días, soy Graciela, te estoy escuchando como todas las mañanas, fría mañana de martes, pero siempre firmes, desde el barrio La Ribera. Hola Graciela, sí, está frío hoy, está fría la mañana, hay que abrigarse, Gracielita, buen día. Hola Leo, que hace una semana está resfriada en cama, a cuidarse, querida Leo. Cuídese, en el Mercedes 13 está Leo escuchándonos. Hace una semana en cama, vio que hay que cuidarse, Leo. Hay que abrigarse bien, Leo. No se desabrigue. Un saludo para usted también. Silvana dice, totalmente de acuerdo, está frío. Soy Oscar, del barrio Las Mirandas, tomando unos mates. Hola Oscar, buen día. Es que nos venimos acostumbrando todas las mañanas a 10, 11, 12 grados. La semana pasada estuvo así, estuvo agradable, las mañanas estaban agradables dentro de todo. Pero bueno, ahora bajó y ya bajó bastante la temperatura. 3 grados en estos momentos. Susana, ¿cómo andamos, Susana? Hola, Susana. Dice, feliz despertador. Hola, hola. Dice, cariños para vos y también para el operador. Muchas gracias, querida Susana. Buena mañana para usted. A ver quién más está escribiendo. Hay muchísimos mensajes al 583407. Marta, hola Marta. Marta dice, parece que está frío. Sí, parece, está frío Marta. Buen día, querida Marta, buena mañana. Todavía no me levanto, dice, por tomar unos mates enseguida y escuchando tu programa y la buena energía que le pones. Soy del barrio El Criollo. Hola Martita, barrio El Criollo presente también con nosotros. Muchas gracias a todos los que se comunican y dejan sus mensajes. Igual se va a poner lindo. No va a ser mucho calor, porque calor ya no esperemos en esta época del año, pero se va a poner lindo. Para hoy se espera una máxima en Villa Mercedes que rondaría los 12 grados. A esta hora solamente 3 grados de temperatura.
1: Muy bien, muy bien.
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¿Por dónde, Gillo? ¿Por dónde quiere que vayamos? Provincia de Buenos Aires. Vamos con provincia. A la cabeza, el 12.226. 2226. Siguen el 047. 228. 539. Capicúa 959, el 839, 699, 167, terminación 134 y el Capicúa 636. Reiteramos el primer premio, Provincia de Buenos Aires, 12.226.

0: vamos por último con Nacional y Córdoba.
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moverse un poquito para entrar en calor. 15 grados, 15 grados, 15 minutos pasaron de la hora 7, que subía rápido la temperatura. A moverse un poquito para entrar en calor. 15 grados, 15 grados, 15 minutos.

0: Ana, parece que hay que salir nomás, abrigada hoy. Dice, no me gusta el frío, dice, no me gusta el invierno. No llegó el invierno todavía, hay que aguantar, falta el invierno. No me gusta, dice, el invierno, pero hay que salir, me voy a trabajar. Soy Marcelo, del 365 Viviendas. Hola Marcelo, buen día, vamos Marcelito. Hay que abrigarse y salir, vamos a ponerle toda la energía al día martes. Yo me lo llevo, estoy pa' que vaya. El invierno falta todavía, se faltan unos días nada más, no queda nada. ¿Cuánto falta, Gillo? Muy poquito. Ya el 21 comienza, ¿no? Sí, el 21, nada falta para el invierno. Seguimos con los números de la quiniela nocturna. Pasamos ahora a Córdoba. Les debo Córdoba, ¿no? Sí, les debo Córdoba. Córdoba, primer premio, 13.249, 3249. Siguen el 321, 077, 763, 114, 498. Una escalera, 234, 2, 3, 4, 394. Luego el 856 y el 197. Reiteramos a la cabeza Córdoba, 13.249. ¡Marimba! Y por último, Nacional, primer premio, 8.442. 8442. Luego el 659, 264, salió el 819, terminación 115, 804, Capicúa 212, 817, terminación Capicúa 800, no, terminación Capicúa Gillo 787, ahora sí, y el 140. A la cabeza nacional, 8.442. Se terminaron los números. Acuérdense que a las 8.30 los estaremos reiterando dentro del programa La Ventana. 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
5: Cuento que le gusta mucho a mi viejo el ñato. Tengo un papá que tiene la nariz un poco pronunciada. Una vuelta estornudó, mi viejo se puso la mano en la nariz y sacó un dedo. Sácale guita a mi viejo, más difícil que sácale crotoxina a una lombri. Amárrete el viejo, También por ahí la gente me pide mucho cuento de niño. Los cuentos de niño tienen mucha ternura, los chicos vienen muy rápido. La vez pasada habla un tipo por teléfono de Estados Unidos. Hola, ¿con quién hablo? Atiende un nene, con Cote. Dame con tu papá, mi papá talió. Dame con tu mamá, mi mamá talió con mi papá. Escúchame, pibe, estoy hablando de Estados Unidos, me va a salir un choclazo la llamada. ¿Con quién estaba en la casa? Con mi hermano. Dame con tu hermano. A los 45 minutos vuelve el chico. El tipo de allá. ¿Con quién hablo? Con Cote. ¿Y tu hermano? No lo puedo taca de la cuna.
0: Con humor, con una sonrisa, seguimos en El Despertador.

La temperatura, les recordamos, en estos momentos en Villa Mercedes desciende, sigue descendiendo. Estamos en 2 grados 5 décimos, nada más. 2 grados 5 décimos de temperatura con un cielo que se presenta algo nuboso, húmeda la mañana, 100% el porcentual de humedad. Hay niebla, también hay algo de niebla, lo que reduce la visibilidad en 100 metros. En cuanto al pronóstico del tiempo, anticipa niebla justamente para la mañana, mejorando hacia la tarde-noche. Va a estar fresco durante gran parte de este martes, 12 de máxima. Mañana miércoles, ya mitad de semana, vamos a tener cielo mayormente nublado, con una baja probabilidad de chaparrones a la noche, 14 de máxima. También, fresquito. Jueves y viernes, con sol, cielo despejado, 15 la máxima el jueves, 16 para el viernes. Y como yo les decía, el fin de semana va a venir fresquito, ¿eh? Sí, va a venir fresquito el fin de semana. Se hablan de unos 8 grados de máxima, así que vaya preparando los abrigos para el fin de semana. Reiteramos, a esta hora la temperatura es solamente 2 grados 5 décimos. A ver, mis madrugadores que siguen escribiendo al 583407. Buenos días, dicen por aquí, buen comienzo de semana. Quiero saludar a mis compañeras de trabajo, Luisa, Claudia, Mari, Andrea, de parte del compañero Juan Carlos. Vamos, ese compañero que saluda a las compañeras de trabajo. ¡Qué lindo, Juan Carlos! Vamos, Luisa, Claudia, Mari, Andrea. Las está saludando Juan Carlos. Ya están trabajando, parece. Un gran saludo para ustedes. Buena mañana. Le ponemos ritmo con Desacatados. Hay niebla, ¿eh? Hay algo de niebla. No se ve.

0: Mañana del martes 9 de junio de este 2026. Hoy es el día de la Beata Ana María Tiashi, día de San Efrem. Hoy es el día de San Feliciano, día de San Ricardo, día de San Vicente. Si hay alguno que tiene este nombre, feliz día de su santo. Hoy es el Día Internacional de los Archivos también. Es el Día Nacional del Geólogo. El Día Nacional del Geólogo fue instituido en 1948 durante una asamblea del Centro Argentino de Geólogos con el fin de defender el prestigio y velar por la ética de esa profesión. Día Nacional del Geólogo. Les cuento que un 9 de junio, allá por el año 68, se suicidaba en un día como hoy Nerón, emperador romano. ...1640... nacía Leopoldo I, emperador romano. 1672... nacía Pedro el Grande, zar de Rusia. En 1829... moría Baltasar Hidalgo de Cisneros, último virrey español del Río de la Plata. 1907 se lleva a cabo el primer clásico en un día como hoy, 1907. Racing e Independiente juegan el primer clásico de Avellaneda, en el que el rojo vencía como local 3-2 a la Academia en partido de la tercera división de la Asociación Argentina de Fútbol. ...1921 moría Luis María Drago, jurisconsulto argentino. 1934, en un día como hoy, el popular dibujo animado del Pato Donald aparece por primera vez en un corto de Walt Disney, Sinfonías Tontas y La Gallinita Sabia. En sus orígenes, el Pato Donald tenía un aspecto físico más gordo que el actual. Ahora de las... Llegamos al año 1952, nacía la cancionista Beatriz Adriana Lincinchi, más conocida como Adriana Varela. 1956, Francia en el país de la sublevación encabezado por el general Juan José Valle, quien sería fusilado días más tarde junto a otras 26 personas, salían a la calle con miles de manifestantes. 1956, 12 militantes peronistas son detenidos y fusilados clandestinamente por policías en un basural de la localidad bonaerense de José León Suárez durante la dictadura cívico-militar encabezada por Pedro Aramburu. 7 militantes sobrevivieron a esta llamada Operación Masacre, dada a conocer años después con ese nombre en el libro del periodista y escritor Rodolfo Walsh. 9 de junio de 1957 se creaba la Universidad Católica de Santa Fe. Llegamos a 1963, nació el actor estadounidense Johnny Depp. 1989, moría José López Rega, ministro y político argentino, organizador de la AAA. 1996, con la camiseta de Boca Juniors, El delantero y ex capitán de la selección argentina, Diego Armando Maradona, marcaba su último gol oficial de jugada en su carrera profesional. Fue el segundo gol de la victoria boquense por 2-0 ante Belgrano de Córdoba. Boca le ganaba a Belgrano. Fue en 1996. Vamos a 1998. La Unión Europea exige a sus miembros no realizar nuevas inversiones en Serbia. En 2007 fallecía en Buenos Aires el cantor de tangos y poeta Tito Cosme Sconza, más conocido como Tito Reyes. También en un día como hoy del 2007, al cabo de 10 años de separación, la banda de rock Soda Stereo anunciaba la gira Me Verás Volver, en la que ofreció 7 recitales en el Estadio Monumental de River Plate. Efemérides, lo que ocurría en un día como hoy.
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0: 40 minutos ya pasaron de las 7. 40 minutos pasaron de las 7. La temperatura solamente 2 grados 5 décimos. 2 grados 5 décimos a esta hora. Saludamos a la gente de esterilización del Policlínico, que nos están escuchando. ¡Buen día! Dice, hola Silvana, soy Graciela, de esterilización del Policlínico. Mandale un saludo a todos mis compañeros y muy bueno tu programa. ¡Muchas gracias, querida Graciela! El saludo para toda la gente que está allí trabajando en esterilización del Policlínico. Allí estamos también, en el Policlínico Regional Juan Domingo Perón. Gente que está trabajando tempranito, como Graciela y sus compañeros. Buen martes. Tenemos que llegar hasta Panadería El Nogal.
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10: Dame 5 minutos y nada más.
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0: 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Así es. Ya es la hora 7:48. En Villa Mercedes, recordamos, la temperatura se mantiene en los 2 grados 5 décimos. 2 grados 5 décimos. Madrugadores, gracias a todos por habernos acompañado en esta mañana del 9 de junio. Si Dios quiere, será hasta mañana. Mañana regresaremos, mañana a la hora 6, cuando suene bien fuerte el despertador. No se me vayan de la sintonía. Enseguidita, a las 8, ya estará José Hugo Duto, todo el equipo, para presentarles el programa La Ventana. Hoy los dejo con el ritmo, con la música, a cargo de Sebastián y esta selección para ustedes.

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1: 8 de la mañana.
2: Temperatura 10 grados, cielo cubierto.
1: Reiteramos, buscan a otra menor desaparecida en Córdoba.
2: Se trata de Luciana Ailén Barrios Alarcón, de 15 años, quien fue vista por última vez ayer al mediodía cuando salió del colegio.
1: Luciana es delgada, de tez trigueña, de 1,60 m de altura, cabello largo, negro y viste vaquero y buzo azul y zapatillas blancas y verdes.
2: El ministro de Seguridad de Córdoba, Juan Pablo Quinteros, dijo que pusieron todo a disposición de la familia para encontrarla.
3: Le hagamos un favor a la familia, le hagamos un favor a la niña, la estamos buscando y vamos a seguir.
4: Pero están preocupados,
3: sí,
4: quieren
3: por supuesto.
4: Quieren buscar.
3: Bueno, está muy bien, nosotros también estamos buscando, desde las 7 de la tarde estamos aquí.
1: En tanto, por el femicidio de Agustina Vega se aguarda la indagatoria de la última detenida.
2: Se trata de Soledad Andreani, dueña del auto donde trasladaron a la menor y ex pareja del principal acusado, Claudio Barrelier.
1: Andreani permanece detenida en la cárcel cordobesa de Bower, acusada de encubrimiento agravado.
2: A todo esto, el abogado de la madre de Agustina dijo que esperan los resultados de los ADN hallados debajo de las uñas de la víctima.
1: Además, Carlos Nagy sostuvo que hay más de una prueba que involucran a la mujer detenida.
5: Tiene una calificación que es actualmente asignada por el fiscal de encubrimiento doblemente agravado por el hecho precedente, y el hecho precedente es el femicidio bestial en perjuicio de este angelito de 14 años, Agustina, y en un contexto de violencia de género. Conocía que a Barrelier se lo estaba investigando. Conocía perfectamente cuando la imagen de Agustina recorría todas las mesas de redacción y conmocionaba a todo un país. Copiosa es la prueba. Potente.
2: La justicia autorizaría la cremación de los restos del Indio Solari tras el resultado de los estudios complementarios de la autopsia.
1: El examen determinó que el músico murió por un ACV hemorrágico y que no había ingerido drogas, ni alcohol, ni medicamentos en niveles tóxicos.
2: La familia del músico realizaría esta tarde la ceremonia privada en el cementerio de Lanús.
0: Pronóstico.
2: Se espera para hoy neblinas matinales, cielo cubierto el resto de la jornada con una máxima de 14 grados.
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6: Atención porque hay congestión en los accesos, ya está cargada acceso este desde Camino del Buen Aire, mano a Capital. Camino Negro también con retrasos hacia Puente de la Noria y la Avenida General Paz, con marcha lenta entre Mataderos y Liniers, sentido al Río de la Plata. En la ciudad de Buenos Aires, en 24 de noviembre y Avenida Juan de Garay, chocaron un camión y una moto. El SAME trasladó al motociclista, un hombre de 28 años con politraumatismos, al Hospital Pena. En cuanto a los servicios, el ferrocarril Sarmiento, en su servicio Merlo Las Heras, se encuentra interrumpido por problemas técnicos. Y ya finalizó la apertura de molinetes en la estación La Croce por parte de trabajadores del subte línea B. Resto de subtes, ferrocarriles y el premetro con sus frecuencias habituales.
2: Temperatura 10 grados, cielo cubierto con neblina.
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0: buenos días a todos, pero a todos. ¿Y cómo dice que le va?
1: Espectacular.
0: Así me gusta, así me gusta. 12 días para el invierno.

Estamos a un mes de la declaración de la independencia en Argentina. Hay que hacer las cosas con amor.

0: Hoy vamos a decir buen día sol, ¿eh? Me parece que vamos a tener sol por fin, ¿eh? Hacía falta que apareciese el astro rey que entibie un poco esta mañana fría de otoño.
1: Se ponen a buscar pareja.
0: Eso, vamos.

0: ¿Cómo dice que le va? Ya dos veces que le pregunto, porque tengo el mensajero al lado, a ver si alguien me dice, me va para el traste. Y bueno, hay gente que le va mal, ¿no es cierto? Claro, y bueno, pero trate de sobreponerse, otro le va bien, y es así la vida. Cuánta gente que no le está pasando bien. Nosotros desde la radio le damos esa fuerza necesaria, que a veces uno, escuchando la radio, un tema musical, unas palabras, le levanta el ánimo. Eso es lo que queremos nosotros en cada mañana con este programa, levantar el ánimo.
1: Dice que el hombre ha descubierto la palabra y ha inventado la conversación. La mujer ha descubierto la conversación y ha inventado el chisme.
0: Dios que sonrió, la estoy viendo, así me gusta, señora, contenta, feliz. Está habilitado el 583407, el mensajero.
1: Conozco una señora que es tan chismosa, ¿cómo será de chismosa? Se ha ido de vacaciones y lo único que venía bronceada es la lengua. La
0: sonrisa puede más. Bueno, saludo al equipo, Silvana, buen día.
2: Muy buenos días, José Hugo, muy buenos días para toda la audiencia.
0: Sebastián, buen día.
3: José Hugo, placer saludar a toda la audiencia, a todo el equipo. Y estamos bien arriba, con ganas, hoy juega Argentina.
0: Ah, bien, perfecto. El Combanchero, señores, entramos en ritmo.

0: Y se va y se fue el Combanchero al ritmo de Catunga cuando ya es la hora.
1: 8:10 minutos.
0: Bueno, ya le contamos cómo está el tiempo. Sí, está fresquita la mañana. Ya le contamos el tiempo, el pronóstico. Prepárese que nosotros estamos preparando los números de la quiniela. Estamos buscando algo para el Viva Cuyo. Mañanaza que tenemos. La ventana.
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1: Matecito de mañana para que aclare el garguero. Sebastián, hágale escuchar la audiencia que se está tomando matecito. Con fuerza. Ahora sí. No, sí. Mate, compañero de todo momento. Están rebalsando las cloacas. ¿Dónde, Silvana?
3: En 9 de julio y Maipú.
1: Maipú y 9 de julio, esquina del Hogar Escuela.
3: Sí, ahí, justamente. Desde esta mañana muy temprano, antes de las 6, y muy mal olor.
1: Ya están llamando a los vecinos por ese tema, sí. Por eso le estamos pidiendo a Obras Sanitarias darse una vueltita por la esquina de 9 de julio y Maipú. Rebalsan las cloacas. La vida es una hermosura, por eso celébrela todos los días, segundo a segundo.

0: y celebramos la vida con los datos del tiempo. ¿Cómo está Villa Mercedes con la temperatura?
1: A esta hora 12 grados 5 décimos sobre cero. La humedad completita 100%, no soplan vientos en la superficie. El cielo se encuentra despejado y la visibilidad alcanza los 5 kilómetros. La temperatura máxima de ayer fue de 14 grados. La mínima es la actual, 2 grados 5 décimos.
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0: días de menos luz solar del año. Hasta el 21 de junio, que es el día del invierno, de ahí comienza ya un minuto por día, ¿no?
1: Ahora, pero, qué temprano oscurece.
0: ¿A qué hora dijo puesta del sol?
1: La puesta será a las 18:20.
0: Claro, 6:20 de la tarde y ya buscando la camita y el arroz con leche, ¿no? Claro, qué bárbaro. La luna, ¿cómo anda ella?
1: Estamos en cuarto menguante hasta el 14, que entrará a luna nueva.
0: Perfecto. Señores, esto es La Ventana, lo informa de todo y se viene el pronóstico.
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1: Este es el pronóstico del tiempo en Villa Mercedes.
0: Muy bien, para hoy, ¿qué dice?
1: Bien, está anticipando una jornada bastante mejor que la de ayer.
0: Sí.
1: Con el cielo parcialmente nublado y la máxima 12 grados. Mañana miércoles, parcialmente nublado y recién hacia la noche. De mañana un 40% de probabilidad de lluvias. 14 la máxima, de a poquito, muy de a poquito va subiendo. Llegamos al jueves, ahí pleno sol al parecer, con una máxima de 15 grados. Y el viernes, 16 de máxima, mayormente nublado. Hoy martes entonces, 12 la máxima estimada, parcialmente nublado.
0: Bueno, y para el jueves, lindo el tiempo.
1: Sí, sí, exactamente.
0: Porque con comienza el mundial, digo yo. ¿A qué hora va a ser el partido?
1: A las 4 de la tarde empieza el mundial.
0: En la inauguración, ¿no es
1: sí,
0: cierto?
1: Sí, señor.
0: ¿Termina la inauguración el primer partido?
1: Claro, tal cual. Así que unos minutos antes de las 4 de la tarde será el acto inaugural, bueno, con artistas y demás.
0: Claro.
1: Y después será el primer partido entre México y Sudáfrica en México.
0: En México, ¿no? Sí. Locales.
1: Tal cual.
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2: ¡Vamos, vamos!
0: Vamos, vamos, Argentina. Hoy juega, ¿a qué hora el partido?
3: A las 22, tarde, ¿eh? Será tardecito el partido de hoy.
0: ¿Para Argentina qué juega, no? Digo yo.
3: Sí, eso es totalmente cierto. ¿Para qué?
0: ¿Para qué juegan? Digo, usted el Mundial de dos días y, sí. Y este partido, ¿no?
3: Sí, incluso...
0: Yo digo, ¿se puede lesionar alguno? ¿Qué sé yo?
3: Exactamente. ¿Sí? Que ya ha sucedido en otras selecciones, ¿sí? Lamentablemente hay algunas selecciones que por estos partidos amistosos... lamentablemente han dejado a alguno de sus futbolistas afuera. Claro. Lo cierto es que Argentina va a jugar hoy, posiblemente con la presencia de Lionel Messi como titular, el capitán argentino. Todavía no está 100% definido el equipo, pero sería con Jerónimo Rulli en el arco. El Dibu Martínez todavía tiene unos días más de recuperación. En la defensa, por la derecha, Capaldo o Giai. Estos dos chicos, Hugo, no están dentro de la lista de 26, ¿sí? Pero han estado dentro de la lista de 55, esa que se dio algunos meses atrás. Pero bueno, son pibes.
0: Hay que probarlos.
3: Que hay que probarlos, tal cual. Nicolás Otamendi, Lisandro Martínez, Nicolás Tagliafico, Rodrigo De Paul, Enzo Fernández, Alexis McAllister, Ezequiel Palacios, Lionel Messi, Lautaro Martínez o José López. Esa es alguna de las dudas. El probable equipo, el 11, partido amistoso en el día de hoy. Si todo anda bien, este sería, ¿sí?, el equipo titular que arrancaría el 16 frente a Argelia. Por supuesto, con el Dibu Martínez en el arco, claro. Alguna otra modificación. Sí. Quizás el 4 sea Molina o sea Montiel. Bueno, los dos se están recuperando bien. Así que veremos qué sucede.
0: Hoy partido amistoso. 22 entonces, ¿eh? Argentina. Noemí, qué bonita yerbera. Me encanta. Mandó una foto de una mateada, Noemí. Mire, en el azúcar, en la parte de azúcar se le ha caído yerba, ¿vio? Se le ha mezclado. Las tortas fritas están bárbaras, se las ven lindas. Noemí, qué desayuno. Es Noemí, una amiga del barrio El Criollo, mateando. Y nosotros también acá. Si falta el mate, falta todo. Como dice la cortina musical, matecito mañana. ¿Cómo es?
4: Matecito mañanero.
0: Mañanero que aclare el carguero. Ahí estuvo.
5: Matecito de mañana para que aclare el garguero. 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
0: Matecito de mañana que aclare el garguero. Lo hacemos. Le hacemos saber a ustedes que aquí mateamos lindo. Es un compañero de todo momento. Bueno. Hay una chacarera bien dura, señores. ¿Quieren bailarla? A verlos de las chacarera de las piedras.

0: No, y pago como mi pago iba el Cerro Colorado, donde residió tantos años Atahualpa Yupanqui. Ahí estaba Chacarera de las Piedras, la versión de La Callejera. Callejera es un grupo cordobés. Aquí en la mañana de Radio Mercedes. Buen día, buen día, buen día. ¿Quién está escuchando la radio? Nosotros tenemos el mensajero al lado 583407. Aquí hay un título que llega, dice: la justicia archivó la denuncia por discriminación contra el ex jefe de bomberos Gabriel Jiménez y ordenó una retractación pública. Noticias que van saliendo y llegando a nuestra mesa de trabajo.
1: Otra de las informaciones que vamos a estar ampliando: robaron bebidas alcohólicas en un comercio de pleno centro en nuestro Villa Mercedes.
0: ¿Qué tal esa parte? Sí. Señor, estamos cargados de informaciones. Mire, la pausa así cortita como viraje laucha y se viene la quiniela, se viene el Viva Cuyo. ¡Viva la radio! A ver un poquito, Gillo, ¡viva la radio! ¡Viva Radio Mercedes! ¡Viva el programa La Ventana! 38 años en el aire. ¡Viva!

0: que te acompañe, No Te Deja Nunca, Radio Mercedes, programa La Ventana. 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

0: Y si tiene ganas de jugar, juguemos. Llegan los números de la quiniela con el auspicio de Agencia Sancono. No hubo suerte con los pálpitos de ayer. Comenzamos con la quiniela nocturna por San Luis. Primer premio, 3.005. 3.005. Siguen el 832, 039, 504 y 072. A la cabeza, San Luis, 3.005. El 05, el gato. Gillo, numerazo de la ventana de hoy. 1.312, dice el operador. 1.312, numerazo de la ventana. Sebastián, ¿por dónde seguimos?
1: Nacional, el primero, 8.442, 8.442, 659, 264, 819 y 115. Nacional, el primero, 8.442, las zapatillas.
0: ¿Y qué sale esta noche, Sebastián?
1: El 6.210.
0: ¿El cañón?
1: Sí.
0: Muy bien. Pasamos a Mendoza. Mendoza, primer premio, 8.752.
1: Luego, 410.
0: 114.
1: 754.
0: Y 157.
1: Mendoza, el primero, 8.752.
0: Bueno, mi pálpito va a ser el 9.380.
1: La bocha.
0: Sí, ese es mi pálpito. Perfecto. Cuando ya estamos con los resultados.
1: Por provincia y Córdoba.
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0: Seguimos con los numeritos de la quiniela que está presentando Agencia Sancono cuando nos vamos a Córdoba.
1: 13.249 el primero, 3249.
0: Sigue el 321.
1: 077.
0: 763.
1: Y 114.
0: Primer premio Córdoba.
1: El 13.249.
0: El 49, la carne.
2: ¿Puedo dar un pálpito?
0: Sí.
2: Uno solo, de
0: general. Bueno.
2: 7.990.
0: El miedo.
2: 7.990.
0: Bueno.
2: Lo que salen los cortes de cerdo en...
0: ¿En dónde?
2: Rosadero María Rosario.
0: Ah, bueno.
2: 7.990, numerazo. ¿Qué nos falta? ¿Nada?
0: Nos falta, sí.
1: Provincia.
2: A provincia de Buenos Aires. A ver, vamos a misa.
0: Salió el 12.226, 2226.
1: Luego 047.
0: 228.
1: 300, perdón, 539.
0: Y el Capicúa 959.
1: Provincia el primero.
0: 12.226, el 26, la misa.
2: San Luis a la cabeza el 05.
0: Nacional 42.
2: Provincia de Buenos Aires.
1: El 26, Silvana.
2: Sí. Mendoza.
0: 52.
2: Córdoba.
1: 49.
2: 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Alicia, le deseamos un buen día. Ya sé que está recuperada, que está atendiendo, está pasando el plumero, está abriendo el local, dejando todo pipí cucú allí en Arenales 414. Fueron los números y ahora... ¡Viva Cuyo! Así es la ventana, señores. El Viva Cuyo nuestro de cada mañana. A ver, comadre, compadre, acomódese ahí al lado de la radio y disfrute de un valsecito cuyano al estilo del dúo Cisterna Peralta Nelly.

0: Y si nos están escuchando alguna Nelly, fue para esa Nelly. Nelly se llama este vals cuyano. Qué bien cantado, ¿eh? Dúo Cisterna Peralta, señores. Momento bien cuyano en esta mañana llena de noticias, de informaciones. Ya estamos actualizando los datos del tiempo. 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

0: El pasador lo pide, le contestamos. 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
1: 3 grados 5 décimos la temperatura, humedad 100%, no soplan vientos en la superficie, el cielo se encuentra despejado y la visibilidad alcanza los 10 kilómetros. La temperatura mínima de hoy fue de 2 grados sobre cero y se registró a las 8. A esta hora, 3 grados 5 décimos.
0: Y no se olvide que el sol hoy se va a dormir a las 18:20, ¿no?
1: Sí.
0: Cortito el día.
1: Sí.
0: Disfrútelo a pleno, vamos. 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

0: Bueno, ¿qué han traído recién? Fue olvidado en un Uber.
1: Sí, en un Uber, fue olvidado en el día de ayer. Son las lapiceras Novo Rapid, insulina aspártica. Una lapicera azul con naranja. Bien. Insulina aspártica.
0: ¿Y qué más?
1: Y un juego de llaves. Aquí hay cuatro llaves.
0: Tres doble paleta o cuatro, sí, llaves doble paleta.
1: Claro, ¿eh? Las dejaron olvidadas dentro de un Uber. Ajá. Es un automóvil, una Duster de color verde oscuro. El señor conductor las trajo hasta la radio y las encontró anoche cuando llegó a su casa.
0: Claro.
1: Y vio todo esto que habían olvidado dentro de su Uber.
0: Están aquí en Radio Mercedes, ubicada en Balcarce 1392. Si usted está viajando a San Luis, ahí la temperatura
1: es de 6 grados.
0: Y si va hacia Merlo,
1: 6 grados.
0: En La Toma está más frío,
1: 4 grados.
0: En Buena Esperanza,
1: 8.
0: Mire usted, más al sur,
1: sí,
0: más temperatura alta,
1: 8
0: en Buena Esperanza.
1: ¿El Trapiche?
0: En el Trapiche, ¿cuánto?
1: Está fresquito, 2 grados.
0: Reiteramos, en San Luis Capital, 6 grados a esta hora, 5 minutos, y estamos en la hora 9.
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0: Bueno, habilitamos boletería. Estamos vendiendo las entradas para ver a los moros el 20. Ya estamos vendiendo las entradas en la radio. Ya estamos hablando de la novena en honor al Sagrado Corazón de Jesús. Estamos hablando de la novena en honor a San Antonio enseguida. Y vamos a hacer referencia a esta rifa a beneficio del pequeñito Jeremías. Hay un movimiento de aquellos en la radio. Seguimos viajando imaginariamente. Y en Río Cuarto a esta hora,
1: 7 grados.
0: Córdoba capital,
1: 10 grados.
0: En la ciudad de Mendoza,
1: 9.
0: En la ciudad de San Juan,
1: 6.
0: En Santa Rosa capital, capital de la provincia de La Pampa,
1: 5.
0: En Villa Mercedes a esta hora,
1: 3 grados 5 décimos.
0: Muy bien, vamos a escuchar a una gran cantante de tangos como es Adriana Varela. Nacida en un día como hoy del 52, es decir, está cumpliendo sus 74 años Adriana Varela, ahijada artística del polaco Roberto Goyeneche. Adriana Varela canta. ¿Qué canta, operador? Les canta a usted las 40, a ver.

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0: Gil.
1: Ahí estaba Adriana Varela, hoy está de cumpleaños. Adriana Varela cantó Las 40, les cantó Las 40, nos cantó Las 40.
2: Sí.
1: Qué momento lindo con el tango, ¿le gustó?
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1: 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Bélgica, Edison. ¿Qué digo?
4: Ah, Edison. Sí.
1: Edison 339 es casi Bélgica.
2: Ah, muy bien.
1: Ahora sí. Edison 339. Se viene la buena noticia de la mañana. Estamos preparando también la policial enseguidita. Hay más homenajes. Hoy tenemos invitados. ¡Qué movimiento la radio en acción! 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

0: el corazón contento porque llega la buena noticia de la mañana.
1: ¿Vio que apareció?
0: Claro.
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1: Bueno, el día sábado se llevó a cabo un acto muy importante, muy concurrido, de bomberos voluntarios que festejaban su día. Con desfile de los efectivos, del cuerpo automotor, estuvieron las autoridades y una sorpresa que ninguno de los muchachos de bomberos que estaban formados allí sabían. Muy poca gente lo sabía y en un momento el locutor tuvo que presentar a un vehículo, el vehículo número 27, dice, como reflejo al trabajo y a la visión de futuro que impulsa bomberos voluntarios, se presentó oficialmente una nueva unidad autobomba.
0: ¡Qué lindo!
1: Una nueva unidad autobomba recientemente comprada y se incorpora al parque automotor del cuartel. Esta adquisición representa mucho más que la incorporación de un vehículo. Simboliza el esfuerzo conjunto de la comisión directiva, el cuerpo activo, escuela de cadetes, socios, colaboradores y toda la comunidad de Villa Mercedes que acompaña y confía en la labor de los bomberos voluntarios. Esta nueva unidad permitirá fortalecer nuestra capacidad operativa, optimizar los tiempos de respuesta y brindar un mejor servicio ante las emergencias, reafirmando el compromiso permanente con la protección. Bueno, fue una sorpresa porque cuando dijimos todo esto, apareció el nuevo autobomba, venía desde la esquina de Pedernil y Remedio de Escalada, y se estaciona frente ahí a las autoridades y frente a bomberos. Yo nunca había visto emocionarse tanto a los bomberitos.
0: Qué lindo.
1: Estaban emocionados. ¿Seguro? Hasta las lágrimas de ver una nueva unidad totalmente sofisticada para bomberos. Desde aquí nuestras felicitaciones, porque eso no es para bomberos, es para el pueblo de Villa Mercedes, ¿eh? Eso es para bien de todos, pero sofisticada, les cuento, con todos los
0: moderna.
1: Detalles, nueva unidad autobomba recientemente comprada y que ahora se incorpora al parque automotor del cuartel.
2: Juega la quiniela, el 43, unidad 43.
1: Unidad 43, ¿no es cierto?
2: Sí.
1: De bomberos voluntarios. Bueno, eso ocurrió el sábado pasado y después salieron bomberos y recorrieron todo Villa Mercedes. Pero todo, porque fueron por todos los barrios. Era de noche, lloviznaba y ellos andaban, los bomberos, mostrando todo su cuerpo, el parque automotor,
0: claro.
1: El cuerpo de bomberos y la nueva adquisición. Bien, buena, buenísima noticia en la mañana de hoy.
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1: 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Realmente el trabajo que están haciendo, limpieza de tanques, es impresionante, ¿no? Dejar los tanques limpios.
5: Qué bueno.
1: Que el agua esté limpia en los tanques.
5: Fundamental, ¿no?
1: Claro. Uh-huh. Hay que tener cuidado con el dengue, con demás cosas que aparecen. Esas enfermedades que uno a veces tiene y no sabe de dónde vienen, ¿no? Hay que tener en cuenta los tanques, ¿eh? Ahí está el agua, muchos consumen esa agua, ¿eh? No todo el mundo tiene el bidón, ¿eh? Entonces hacer limpiar los tanques, aunque sea dos veces por año, una limpieza a fondo.
5: Total, y el tanque siempre con tapa.
1: Con tapa, ¿no es cierto?
5: Sí, siempre con la tapa.
1: 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Y hay muchos que no le sube el agua al tanque.
5: No, porque,
1: por la cañería, ¿vio? Claro.
5: Hay muchísimas veces.
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5: Milei llegará mañana miércoles a Córdoba para observar ejercicios militares. Según se difundió, el presidente tiene previsto regresar a la provincia de Córdoba mañana 10 de junio para presenciar la fase operativa del ejercicio Daga Atlántica, que reúne a fuerzas argentinas y estadounidenses. Lo van a acompañar funcionarios nacionales y autoridades militares. La provincia de Córdoba no tiene información todavía oficial, pero así circula ya en los diarios nacionales que Milei llegará mañana miércoles a Córdoba.
1: A la ciudad de Córdoba, ¿eh?
5: A la ciudad de Córdoba, sí.
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1: Esto tendría que haber ido la buena noticia, Silvana. La dejó de lado usted.
5: O en el humor.
1: Adorni, última detalle para la presentación de su declaración jurada en la previa al Mundial 2026. Mire qué buena noticia, ¿eh?
5: Y llega el Mundial.
1: ¿Cómo no la pasó?
5: El jefe de gabinete asegura que no pasará del lunes la presentación de la declaración jurada.
2: Bueno, muchos hablaban de mañana. No, el jueves, cuando arranca el Mundial, ese día.
5: Por eso.
2: El día jueves.
5: Claro.
2: Eso decían. Pero
5: da risa, empieza el Mundial y se olvida.
1: Ya está todo preparado.
5: Ya está.
1: 9:15, señores. Gillo, esta es la radio del pueblo. 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

0: La Radio del Pueblo, Programa del Pueblo, son 38 años en el aire con esta ventana que se abre.
1: A la vida.
0: Sí, cada mañana de 8 a 13, todo un equipo trabajando con responsabilidad y seriedad en cada tema. 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
1: Y en...
2: Sí, diga, señor.
1: Sí, en pleno centro de Villa Mercedes, Buenos Aires.
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1: Bueno, título de la próxima policial que ya se viene.
0: Robaron bebidas alcohólicas en pleno centro de Villa Mercedes.
1: Ya estamos.
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0: Veníamos adelantando del robo de bebidas alcohólicas en pleno centro de Villa Mercedes. Ocurrió en un comercio que se dedica a la venta de bebidas alcohólicas, ubicado en calle Junín, casi llegando a Las Heras. Pudieron recuperar la mercadería que robaron en pleno centro de nuestra ciudad, ya que este comercio cuenta con cámaras dentro del local. Las imágenes fueron aportadas por el propio dueño del comercio, donde indica que dos mujeres ingresaron al local comercial y comenzaron a cargar bebidas alcohólicas entre sus ropas. No pudieron escapar, ya que los empleados ven a través de las computadoras esta situación y advierten lo que estaba sucediendo a la policía. Los testigos y la policía indican que ya son conocidas estas dos mujeres en el ámbito policial, ya que tienen episodios similares en otros comercios. El hecho quedó registrado en videos y genera indignación entre los comerciantes del centro.

0: centro de Villa Mercedes.
1: Estamos hablando de una casa de venta de vinos que está por la calle Junín, frente a Sociedad Italiana.
0: Muy cerquita a Sociedad Italiana.
1: Bien al frente, así donde está Umbime ahora, ¿no es cierto?
0: Claro.
1: Bueno, ahí esta casa de vinos, esta señora fueron a comprar. ¿Cómo a comprar?
0: ¿Cómo a comprar?
1: Y se llenaron las camperas y todo. Sí. Iban, salían y las ponían en el auto. Y bueno, todo se vio.
0: Se vio, porque este comercio tiene cámaras y justamente en las cajas donde están los empleados hay como tres computadoras y ellos se están mirando permanentemente.
1: Claro. Por eso yo les pido por ahí si pueden, comerciantes, no comerciantes, tener una cámara en la puerta, lo que vale eso, ¿no? Lo necesario que es. Nosotros la tenemos, la radio con cámaras, ¿no? Descubrís todo.
0: Todo.
1: Es importante a veces invertir.
0: Sí, seguro.
1: Por ejemplo, en esta casa que le estaban robando todo, descubrieron y llamaron a la policía y se terminó.
0: Porque tiene varias góndolas este comercio con bebidas y a lo mejor a los empleados se les puede escapar. Pero a través de las cámaras se están viendo todo cuando vas caminando entre medio de las góndolas y cargaban entre las camperas botellas de whisky, pero muchísimas bebidas.
1: No llevaban el córico.
0: No.
1: Whisky para arriba, ¿no?
0: Sí.
1: Bien caritos.
0: Sí.
1: Una, por ejemplo, la cámara que tenemos nosotros aquí en la puerta de la radio, nos toma hasta los vecinos del frente.
0: Sí, toma hasta la vereda del frente.
1: Le cuidamos hasta los vecinos,
0: sí,
1: ¿no?
0: Sí, sí, toma
1: es,
0: todo.
1: Es importante.
0: Sí.
1: Bueno, señores, la noticia policial, el robo nuestro de cada día, lo ha presentado Farmacia Madre Cabrini. 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
6: 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Y claro, dice, cada vez que yo vengo chupa, me voy a decir, qué bonito, qué lindo, qué precioso.
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7: Dame 5 minutos y nada más.
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1: 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Bueno, esto es importantísimo, señora, señor, por eso hacemos el pedido muy seguido, ponemos el acento en este rifa beneficio de Jeremías. Jeremías es un pequeñito que tiene 7 meses, es una belleza, es un angelito y está delicado, diagnóstico delicado en su cabecita, problemas neurológicos y hay que atenderlo, ¿no? Hay que llevarlo, control médico, viajan a San Luis. Bueno, los padres tienen los gastos de aquellos. Y han hecho esta rifa que va a sortear el 21 de junio por Lotería Nacional Nocturna. Si usted ayuda, cuesta 3.000 pesos el número. Hay muchísimos premios. Más allá si ganamos o no ganamos, podemos ayudar a Jeremías. Hay un alias que usted puede depositar 3.000 pesos, Lucy, así dice el alias, Lucy, L-U-C-I, punto Jeremías, Jeremías con J, Lucy, punto Jeremías, yo digo con J y no me tomen como que te cree que no sé, no, porque muchos le ponen Jeremías con G, entonces esto es Lucy, punto Jeremías. Está a nombre de Luciana Calderón, que es la mamá. Dios quiera que usted pueda hacer esa transferencia, 3.000 pesos a este alias, y ayudamos al pequeño Jeremías.

0: Y también nos dejaron este volante que dice: Jeremías necesita mucha rehabilitación. Cada día cuenta para su desarrollo. Luego de 4 meses de espera, conseguimos en la parte pública, pero la única licenciada no da abasto para rehabilitación, así que tienen que ir a un privado, ¿no?, para rehabilitación. 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Radio Mercedes y todos en esta cruzada por este pequeñito que tiene 7 meses. Lo trajeron hace poquito, la semana pasada, a la radio. Es un muñeco y tiene su problema serio en su cabecita, ¿eh? Dios quiera que pueda ir todo bien, va a andar todo bien, va a andar todo bien con la ayuda de todos. 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La llama la mamá y dice: pase por mi casa, le da la dirección y ellos van y buscan el dinero. Necesitan mucho dinero. 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Muchísimas gracias.
1: 9:37 minutos en la República Argentina. Vamos a contar un poquito cómo está el clima. 4 grados 5 décimos la temperatura a esta hora.
0: Fresco.
1: En Villa Mercedes. Está fresquito todavía, uh-huh. Es cierto.
0: Y con la humedad se nota más.
1: Y 100%.
0: Bueno. ¡Upa! 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
1: Bien, la información del ámbito internacional. Perú, histórica definición electoral, con el 95,698% de los votos escrutados, Roberto Sánchez supera a Keiko Fujimori. La Oficina Nacional de Procesos Electorales sigue con el conteo oficial de la segunda vuelta presidencial entre Fujimori y Sánchez. El escrutinio del voto extranjero avanza lento y reduce distancia entre ambos candidatos. Mirá vos, desde el domingo que fueron las elecciones, hoy martes todavía no está el 100% de los votos escrutados y todavía no sabemos quién es el nuevo presidente del Perú.
2: Se hablaba de julio, ¿no?
1: ¿Julio?
2: Del mes de julio que se iban a dar los resultados finales.
1: Y
2: recién
1: que
2: para
1: no.
2: Julio.
0: Sí, sí, así, no sé. Sí. Pero es algo que tiene que ser en el momento. Hay unos adelantos en cuanto a los escrutinios. ¿Y cómo puede ser que demore tanto, tanto,
1: cierto,
0: no?
1: Es cierto.
0: ¿Eh?
1: Es cierto.
0: Y después da para suspicacia esto, ¿no?
1: Pero imagínate, casi 96% de los votos escrutados. Esperemos que no lleguemos a julio, por Dios.
0: 9:40. Tito Reyes fue un gran cantor de tangos. Lo recuerdo en el Festival del Tango en la ciudad de Justo Dará. Qué cantorazo, dueño de las milongas, se especializa en milongas. Tito Reyes lo tuvo Aníbal Troilo en su orquesta. Tito Reyes fallecía en Buenos Aires en un día como hoy del 2007 y así nos canta El Conventillo.

0: Pero qué cantores, ¿no? Se la jugaban en cada estrofa, en cada tango, en cada milonga, en cada escenario. Tito Reyes, señores, Tito Reyes, cantor, poeta, fallecía lamentablemente en Buenos Aires en un día como hoy del 2007. Allí estaba acompañado por Pichuco, Aníbal Troilo, su orquesta, El Conventillo. 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
0: Título para la próxima policial.
1: Confirmaron cadena perpetua para Marina Silva.
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1: Ahora llega la noticia policial.
0: Presentan Pañalera Lina y Radiadores El Ruso. Ampliamos.
1: El Superior Tribunal confirmó la prisión perpetua para Marina Silva por el asesinato de sus dos hijos. Rechazó el recurso de casación presentado por la defensa y dejó firme la condena por el doble homicidio agravado de Sofía Mía Ojeda Silva y Bautista Silva Funes. Los jueces descartaron los planteos sobre violencia de género, alteración psíquica y circunstancias extraordinarias de atenuación. Recordemos que esta mamá, en Juana Coslay, asesinó a sus dos hijos mientras dormían. Era policía la mujer. Reiteramos, el Superior Tribunal confirmó la prisión perpetua para Marina Silva.
0: Qué barbaridad esto, ¿no? Muchos a lo mejor no se recuerdan. Fue en el año 2025.
1: 20,
0: o sea, el año pasado, ¿no?
1: Exactamente.
0: Y ahora se dicta la condena de cadena perpetua.
1: Sí.
0: Tremendo, tremendo lo que hizo esta mujer, no sé. Y además,
1: perdón, en octubre del 2024, perdón. Ahí me corrigo.
0: 2024.
1: 24, sí.
0: Y ahora
1: sí,
0: se sabe ya el resultado, ¿no?
1: Exactamente.
0: Pero alevoso lo que hizo con sus hijos, siendo ella policía, ¿no?
1: Exactamente.
0: Que se le cruzó por su cabeza, solo ella lo sabe, ¿no?
1: Utilizó su arma reglamentaria, claro, de 9 milímetros para matarlos.
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0: Bueno, ¿le gusta el ritmo del arpa? El arpa, ¿no? Un instrumento que no se utiliza mucho aquí en Villa Mercedes. Yo me acuerdo, tocaba el arpa aquí Rodolfo Palma, de los hermanos Palma, ¿no? Pero muy pocos utilizan el arpa. Antonio Tormo, cuando se presentaba en los escenarios, siempre había un arpa que lo acompañaba, pero muy pocos. El arpa es de Paraguay, de la nación paraguaya. Sí, Silvana se ríe poco porque dice, y pronto vas a tocar la arpa.
7: ¿Por qué se dice así?
0: Y porque los angelitos siempre parecen una...
7: Claro, dice, se fue a tocar el arpa.
0: Sí, este ya está para tocar el arpa.
7: Claro.
0: Silvana Cordura.
7: No, está bien.
0: Bueno, hoy es el Día
7: Nacional del Arpa.
0: Día Nacional del Arpa Paraguaya. Se celebra cada 9 de junio, ¿en honor a quién?
7: A la fecha del fallecimiento, justamente, del célebre arpista y compositor Félix Pérez Cardoso.
0: Don Félix Pérez Cardoso, una gloria de Paraguay y muy, muy querido en Argentina.
7: Falleció en un día como hoy, de 1997, a los 43 años.
0: Sí, y... el origen de la celebración.
7: Claro, es por él, justamente.
0: ¿No es cierto? La figura clave, el homenaje está dedicado a Félix Pérez Cardoso, señores, conocido popularmente como El Manco. Eso no lo sabía usted, ¿no?
7: No.
0: Y considerado el máximo exponente de la música
8: para arpa paraguaya.
7: Pérez Cardoso no solo fue un intérprete virtuoso, sino que revolucionó la técnica del instrumento y fue el creador de icónicas composiciones.
8: Como el clásico Pájaro Campana.
7: Sí.
8: Es el autor de Pájaro Campana y también de Tren Lechero. Mire, vamos a escuchar Tren Lechero en el Día del Arpa Paraguaya por Félix Pérez Cardoso y su conjunto. Tiene más valor esto.
7: Claro, algunos dirán, ¿por qué es el Día Nacional del Arpa acá si él nació en Paraguay? Porque falleció en la Argentina, justamente.
8: Claro, él vivía más en la Argentina, claro. Y fue muy querido en la Argentina, sí. Félix Pérez Cardoso. A ver, adelante.

0: Bueno, ahí estaba Félix Pérez Cardoso, dejándonos este tren lechero. Largo el tema porque es un tren lechero, ¿vio? Y los tren lecheros que paran en todos los pueblitos.
1: Claro.
0: A bajar la leche, ¿vio? Y sigue. Ay, qué belleza escuchar arpas con el gran maestro Félix Pérez Cardoso. Por eso hoy...
1: Día Nacional del Arpa Paraguaya.
0: Enseguida hay una yapita, ¿eh? Ya estamos.
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0: 10 y cuarto. 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Saludos a los hinchas de Boca. El día de los primos hoy. Día de los primos, señores. Los primos son hermanos que elegimos y nos acompañan toda la vida. Muy feliz día para todos los primos y primas. Silvia, del barrio Rafael Origone. Gracias por tan lindos programas de la mejor radio de Villa Mercedes, Radio Mercedes. Pero muchas gracias, prima. Mabel, muchas gracias, Mabel. Beso enorme.
1: Están los primos hermanos y los primos lejanos.
0: Claro. Y los primos del campo, che, mañana van a llegar los primos del campo.
1: ¡Del campo!
0: Espero que traigan algo del campo. Que hayan carneado algo.
1: Claro.
0: Bueno, día del primo hoy. Mire si tiene para saludar hoy los primos, ¿no?
1: Roberto Piazza, ¿se ubica en el modisto?
0: Sí.
1: Roberto Piazza se peleó con el presidente Javier Milei a los gritos.
0: ¿Con quién no se peleó? Ahora con el presidente.
1: Con el presidente. Y lo bajó de su tradicional desfile benéfico. El presidente fue cancelado del evento por el diseñador tras una fuerte discusión telefónica.
0: Ah, telefónica.
1: El conflicto se desencadenó debido a que Milei solicitó incluir en el espectáculo del desfile a diputados de Libertad Avanza, como Lila Lemoine, buscando convertir la pasarela en un despliegue partidario. Entonces, no quiso saber nada Roberto Piazza y comenzaron a discutir a los gritos telefónicamente.
2: Bueno, y ya se había peleado también, o por lo menos la crítica, de Benito Fernández, otro diseñador
1: también importante,
2: hace un tiempito. Así que bueno, está complicado, Milei. Y lo que pasa es que bueno, las cosas no están bien, está clarísimo. ¿No?
1: Lógico.
2: Pero bueno, Roberto Piazza era uno de los que siempre lo defendió.
1: Lo defendió,
2: o estuvo
1: sí.
2: Estuvo muy de acuerdo siempre con sus políticas.
1: Sí, ¿no? es verdad. Y ahora, bueno, pero él quería hacer un desfile benéfico. Y Milei quería hacerlo político. Y usted no quería, ¿no?
2: ¿No? Y bueno, hay cosas que no.
1: Que no se quieren mezclar, ¿no es cierto? La hora 10 con 16 minutos.
2: Bien, atención que Talleres de Córdoba negocia con Jorge Sampaoli para reemplazar a Carlos Tevez al enfriarse la posibilidad de Martín Anselmi ahora.
1: 6 minutos.
2: Bien, atención que Talleres de Córdoba negocia con Jorge Sampaoli para reemplazar

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0: Qué terrible lo de la tragedia en Bahía Blanca con este abogado de 69 años que estaba en el gimnasio.
1: A ver.
0: El reconocido abogado de Bahía Blanca es muy conocido, es un abogado de Bahía Blanca que se desempeñó también como director del puerto de Bahía Blanca. Estaba en el gimnasio, sí. Tiene 69 años, estaba, vos decís, vas al gimnasio, vida sana y todo lo demás, y a veces esos golpes tontos que decís, ¿no? Y perdió la vida, se mató. Cayó de 5 metros, estaba haciendo cinta, cuando baja de la cinta, se agacha para alzar su botellita de agua y se apoya sus manos contra un banner que viene a ser como una lona que simulaba ser una pared, pero no era una pared, venía a ser como una lona. Sí. Y cayó desde 5 metros de altura.
1: Terrible.
0: Fue terrible, terrible. Un conocido abogado de Bahía Blanca, director del puerto de Bahía Blanca. Murió en el acto. Trataron de socorrerlo inmediatamente, pero murió en el acto. Bueno, el gimnasio fue clausurado para ver más medidas de seguridad y seguir investigando, ¿no?
1: Sí, sí, porque es
0: terrible, sí. Terrible, terrible. Estaba haciendo gimnasia, estaba haciendo cinta, sale de la cinta, se agacha para buscar su botellita de agua, se apoya justamente sobre este banner, que viene a ser como una lona, que no es pared, simulaba ser una pared, y cuando se apoyó cayó al vacío 5 metros.
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2: En San Luis Capital, la temperatura a esta hora 6 grados. Si viajamos a Merlo,
1: 6.
2: En La Toma,
1: 4.
2: En
1: Río Cuarto, 7.
2: 7 en Río Cuarto, sí. ¿No? En Córdoba, mejor,
1: 10.
2: En Mendoza,
1: 9.
2: San Juan Capital,
1: 6.
2: Bueno, estamos vendiendo las entradas para Los Moros, quedan pocas. Estamos aquí con la venta en la radio, en vivo, en directo, en Balcarce 1392. Y también tenemos en venta el bono contribución para la parroquia Nuestra Señora de Guadalupe, que está en la Ribera.
1: Así es, y tiene primer premio 1.000.000 de pesos, el segundo 400.000, el tercero 200.000, el cuarto premio 150.000, el quinto 100.000, sexto premio 75.000 y séptimo premio 50.000 pesos. Cuesta 5.000 cada bono, 5.000, y sortea el próximo 21 de junio al finalizar la misa ante escribano público. Y estamos aquí entonces en Radio Mercedes vendiendo este bono contribución para Nuestra Señora de

0: Guadalupe.
1: Si pasa por la radio, se compra un bono. Y si no puede venir, llama a nuestro teléfono 610884. Lo va a atender Gillo. Y usted deja nombre, apellido, dirección, si es de barrio, todos los datos, y se lo llevan a domicilio al bono. Tiene que marcar ya 610884. Gracias Margarita Sosa, barrio El Criollo, escuchándonos como siempre.
0: 12 la máxima estimada para hoy, el pronóstico no se mueve de ahí, el cielo va a estar nublado en gran parte de la jornada, puede que a la tarde un poquito asome el sol. Mira, actualizamos ahora, sí, la temperatura está en Villa Mercedes en los 5 grados, no puede ser, tampoco, sí, 5 grados efectivamente.
1: Porque se nubla por momentos, es el motivo. Cuente algo más.
0: Sí, les contamos que tenemos información y vamos a recordar que todavía Racing, ¿sí?, no ha definido el técnico. Recuerden que hace muy poquito tiempo echó la dirigencia de la academia a Gustavo Costas, que le dio tantas alegrías. Pero bueno, lamentablemente los últimos resultados de este semestre no han sido buenos. Por lo tanto, todavía siguen buscando técnico para Racing Club de Avellaneda. Ya recordemos que en Boca arregló finalmente el Vasco Arruabarrena, que en las próximas semanas será presentado. Así que esperaremos qué sucede con Racing. Recién hablábamos de Talleres, que es muy probable que llegue Jorge Sampaoli a ser nuevo técnico de Talleres de Córdoba.
1: Estamos viendo otro tema, Gillo, por Félix Pérez Cardoso, ¿no? En el Día del Arpa Paraguaya. Félix Pérez Cardoso, en homenaje a él, hoy se instituyó el Día del Arpa Paraguaya. Y autor, nada más y nada menos que este clásico, que es Pájaro Campana.

0: Ahí estuvo Pájaro Campana, un clásico por el maestro Félix Pérez Cardoso en el Día del Arpa. ¿Usted conoce a alguien que toque el arpa aquí en Villa Mercedes? A lo mejor yo dije, recordaba a Rodolfo Palma, que supo tocar el arpa durante muchos años, acompañaba a su hermano, Carlitos Palma. Pero no conozco otro. Si usted lo sabe, dígalo aquí en la ventana, dígalo por la ventana. Tiene que escribirnos al 583407, 583407. Bueno, estamos de venta del bono a Nuestra Señora de Guadalupe. Están llamando Gillo por el bono, ¿no es cierto? Gillo, nuestro operador. Claro, me dice, muy bien. Y estamos vendiendo las entradas para ver los moros que se vienen el 20 de junio, Día de la Bandera. Van a estar a las 6:30 p.m. actuando en el Teatro del Molino Fénix. Si bajamos a San Juan, ¿qué temperatura?
1: 6 grados.
0: En Mendoza, capital.
1: 9.
0: Córdoba, capital.
1: 10.
0: En Villa Mercedes, ¿qué temperatura tenemos?
1: 5 grados.
0: 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Media mañana, 10:30 p.m.

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0: 10 horas 37 minutos, el movimiento maravilloso en cada mañana, ¿no? La gente que nos llama, se vendieron ya 2 bonos más a través del teléfono, Gillo. ¿Sí? 610884, quien quiera un bono para ayudar. Es para construir más dependencias ahí en la parroquia de Guadalupe, que está en La Ribera. El sorteo es el 21 de junio, 1.000.000 de pesos. Primer premio cuesta 5.000. 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Y si usted pasa por Radio Mercedes, bienvenido y se lo vendemos. Aquí en la radio nos quedan 6 números, 6 bonos. Y también las entradas para Los Moros, que va a ser un lleno total el próximo 20 de junio, por la forma que se están vendiendo, lleno total.
1: Van a arreglar la ruta.
0: ¿Cuál de ellas?
1: Oh, Dios mío, la ruta será 18 y un puente sobre la ruta 5.
0: ¿5?
1: Sí, exactamente. La Dirección de Vialidad Provincial llevará adelante obras de reacondicionamiento del puente sobre la ruta provincial 5 a la altura del río Conlara y tareas de recalque de contención, un importante socavón ubicado sobre la ruta provincial 18 en la zona del monolito que conecta Potrero de los Funes, Estancia Grande y el Volcán. ¿Sí? Para eso se van a gastar casi 280 millones de pesos. El arreglo de ruta 18 y un puente sobre la ruta 5 son los arreglos. De todas maneras, hay gran parte de las rutas de la provincia de San Luis que están en pésimo estado. Ni hablar de la autopista Serranías Puntanas, entre otras.
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2: Acaba de venir una señora a la emisora, Graciela. Hace una semana que se le perdió su gatita. Es una gatita blanca con manchitas negras. Se perdió en la zona de Europa y Moreno. Europa y Moreno, en ese sector de la ciudad de Villa Mercedes. ¿Pero qué pasó? Ella ha publicado, su teléfono, su hija, han publicado en las redes sociales. Anoche la llaman de un teléfono con característica de Buenos Aires. Ella no atiende, le empiezan a mandar audios. Me hacía escuchar los audios justamente, una persona de Buenos Aires, le decía: te llamo por tu mascota. Y ella le dice: bueno, ¿la tenés? Le dice: sí, pero antes abrí mi enlace. Y le mandaban un enlace. Y le dice: no voy a abrir el enlace, mándame la foto. Antes abrí el enlace, y le insistía la persona, ¿no? Ella no abrió el enlace, vino el hijo y se dieron cuenta que era una estafa, obviamente, telefónica. No abrió el enlace, afortunadamente no cayó en esta estafa de un número telefónico de Buenos Aires. Se contactaban con ella.
3: Qué peligro.
0: Eso da las redes sociales, ¿no?
2: Totalmente, a veces.
0: Algo que no, con la radio es otra cosa.
2: Sí, totalmente. Pero ella necesita encontrar a su gatita, es una gata blanca.
0: La va a encontrar porque vino aquí a la radio. Es blanca y fue, ¿dónde la vieron?
2: Zona de Europa y Moreno, allí se extravió.
0: Europa y Moreno.
2: En ese sector, por allí.
0: Si alguien la tiene, alguien la ha visto, algún vecino, tiene que llamarla...
2: A Graciela.
0: ¿A qué número?
2: 79-18-75. 79-18-75. Están desesperados. Imagínate. Con la familia, claro. Han publicado por todos lados. Están tratando de encontrarla. Es una gatita blanca con manchitas negras. Y el ojito izquierdo también tiene la manchita negra. Ojalá que la encuentren.
0: Continúa la novena en honor a San Antonio. Todos los días, 14:30, Santo Rosario. A las 15 es la novena, misa novena. Hoy martes se va a pedir por la patria, por nuestra provincia de San Luis y por el barrio San Antonio. Hoy la novena en San Antonio. La festividad el próximo 13.
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0: Muy bien, 10 horas 42 minutos. ¿Cuántos recuerdos que tenemos hoy? Una gran cantante, se llama Blanca Mooney, y se desempeñaba como vocalista con la orquesta del maestro Donato Raciati. Blanca Mooney fallecía en Buenos Aires en un día como hoy del año 1991. Y la vamos a escuchar en el tango Besos Brujos.

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1: Blanca Mooney, qué cantora, ¿eh? Blanca Mooney, dejándonos besos brujos. Estamos recordando a Blanca Mooney, que fallecía en Buenos Aires en un día como hoy de 1991. 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
3: Hora 10, 45 minutos en la República Argentina. ¿Vamos a actualizar los datos?
1: Sí, pero cómo no, con mucho gusto. 10:46 minutos, 30 segundos, hora de Química del Oeste con los datos.
3: La temperatura 6 grados 5 décimos, humedad 100%, no soplan vientos en la superficie, el cielo se encuentra despejado y la visibilidad alcanza los 5 kilómetros. 6 grados 5 décimos la temperatura, una mínima de hoy que fue de 2 grados sobre cero registrada a la hora 8.
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1: 7 grados la temperatura en Villa Mercedes.
0: Y si nos vamos a San Luis Capital,
1: también 7 grados.
0: Está frío en Merlo.
1: 10 grados.
0: Está frío en La Toma.
1: 10 grados.
0: En
1: Buena Esperanza.
0: Buena Esperanza, ¿cuánto tiene?
1: 6.
0: En El Trapiche.
1: 9.
0: ¿9?
1: Sí.
0: Qué lindo, está subiendo El Trapiche.
1: Va subiendo de a poquito.
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1: ¿A dónde?
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0: Bueno, y la novena en honor al Sagrado Corazón continúa.
1: Así es, todos los días a la hora 19, Santa Misa y Novena. A las 19, Santa Misa y Novena. Y la festividad en honor al Sagrado Corazón será este viernes 12 de junio. El viernes la misa central será a la hora 16.
0: Esperemos que esté lindo el tiempo, ¿no?
1: Sí, ojalá que sí. Y luego de las 16 la procesión solemne.
0: Ahí está el Padre Sergio, ¿no?
1: Padre Sergio Simunovich.
0: Muy bien. 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
0: 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Vamos a recordar al Pato Donald. ¿Se acuerdan de la historieta Pato Donald? Bueno, ¿por qué, Silvana?
1: Porque en un día como hoy de 1934...
0: ¡Qué viejito el Pato Donald!
1: Bastante. El popular dibujo animado del Pato Donald aparecía por primera vez en el corto de Walt Disney, Sinfonías de Tontas y La Gallinita Sabia. En sus orígenes, Donald tenía un aspecto físico más gordo que el actual.
0: Claro.
1: Ahora adelgazó.
0: Adelgazó, sí. ¿No es cierto? Sí. El Pato Donald. Había una historita. Recuerde, señora, señora, escríbanos del Pato Donald si se acuerda. Mira dónde lo llevo, al Pato Donald. Escriba al 583407. Había una historita, ¿no es cierto?, del Pato Donald con los patitos. Puede ser o me equivoco. Los patitos eran Dieguito, Luisito y Huguito.
1: Los sobrinos.
0: Los sobrinos, ¿no es cierto?
1: Eran los sobrinos.
0: Eran los sobrinos del Pato Donald. Y después estaba el otro pato más grande. ¿Cómo se llamaba? Bueno, alguien nos va a ayudar. Porque estaba toda la familia de los Donald, ¿eh?
1: Ajá, sí,
0: sí.
1: Donald.
0: Sí,
1: Donald.
0: Sí. Después
1: Donald, canta.
0: Bueno, a ver qué tenemos del Pato Donald. Escucha, a ver.

0: Bueno, ahí Pato Donald, señores, qué recuerdos, ¿no?
1: Qué lindos recuerdos.
0: Sí, sí, sí, sí. La historita del Pato Donald.
1: Tenía ojos celestes.
0: ¿Celestes?
1: Sí, tenía ojos celestes.
0: ¿Qué quiere celeste que le cueste? Claro. Es el pato.
1: ¿Eh? Tenía ojos celestes el Pato Donald más? Y tenía sobrinos. Los sobrinos, claro, lo que dijo usted, los sobrinos.
0: Huguito, Luisito y Dieguito.
1: Ahí están, los sobrinos del Pato.
2: Sí. ¿Y Donald Trump?
0: Era también de la familia.
1: Ah, de la familia.
0: Sí, él los crió, ¿vio? Sí, sí.
1: Tiene ojos claros también.
0: Le dice Caligaris por allí, lo vamos a escuchar. Muy buen día. Y dice, quiero saludar, a ver, a todo el equipo y a Diego Valverde. Felices 46 años de parte de Graciela García y Raúl Valverde para Diego, que está de cumpleaños.
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0: Vamos, hizo la música, sí, estamos. Caligaris con su ritmo.

0: Caligaris.
1: Junto a la conga Mala Junta.
0: Bueno, ahí estamos musicalizando la mañana, bien arriba, está frío, ¿qué temperatura?
1: 7 grados.
0: Perfecto, vamos a ir enseguidita al pronóstico del tiempo. 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
2: Este es el pronóstico del tiempo en Villa Mercedes.
3: Anticipa para la jornada de hoy una máxima de 12 grados, cielo nublado. 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
3: Mañana miércoles, cielo algo parcialmente nublado. Recién por la noche un 40% de probabilidad de lluvias. 14 la máxima. Llegamos al jueves, cielo algo parcialmente nublado. 15 de máxima. Y el viernes, nublado. 16 la máxima estimada. Hoy martes entonces, una máxima de tan solo 12 grados. Cielo mayormente nublado.
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0: Bueno, seguimos, tenemos invitados en esta ventana que se abre a la vida. Vez pasada estuvimos hablando ya varias veces de este tema de los hermanos Maximiliano y Facundo, ¿no? Que tuvieron trasplante de médula. Está el papá con nosotros, Daniel Quiroga. Daniel, gracias por venir, buen día, amigo.
6: Buen día.
0: Acércate un poquito, buen día.
6: Buen día, buen día. Mi nombre es Daniel Quiroga, soy el papá de Facundo y Maximiliano Quiroga.
0: Facundo y Maximiliano, ¿qué edad tienen ellos?
6: Maximiliano tiene 21 años,
0: sí.
6: Y Facundo tiene 17.
0: Y los dos fueron trasplantados de médula, ¿no?
6: Los dos trasplantados de médula. El día 11 de noviembre del 2025 fue trasplantado Maximiliano y Facundo el 29 de enero del 2026 en Córdoba, los dos.
0: Vaya casualidad, que el mismo tema, ¿no? La misma enfermedad.
6: La misma enfermedad los agarró prácticamente juntos. Todavía no se sabe de qué vino porque no es genético. Uh-huh. No es genético, se hizo el estudio genético y no es genético la enfermedad.
0: Sí.
6: Pero los agarró la misma enfermedad. La enfermedad es aplasia medular.
0: Aplasia medular.
6: Aplasia medular.
0: Si lo traducimos, ¿qué sería esto?
6: Sería menos que la leucemia.
0: No es leucemia.
6: No es leucemia, no es un cáncer.
0: Claro.
6: Es menos, pero es grave también, que es la grave. Única cura es el trasplante.
0: ¿Y quién le donó la médula?
6: A Maximiliano, el donante fue el hermano.
0: ¿Otro hermano?
6: Otro hermano, Diego, mayor que Maximiliano.
0: Sí.
6: Y en este caso, nosotros cuando viajamos a Córdoba, el donante iba a ser Diego Quiroga, donante para los dos.
0: Sí, para los dos.
6: Para los dos, porque para Maximiliano era compatible el 100%, o sea, sí. Era excelente el donante, pero para Facundo era el 50% Diego compatible con él. Uh-huh. Pero llegamos a Córdoba, hicieron de vuelta todos los estudios, y había una incompatibilidad en el grupo sanguíneo que podía llegar a complicar para Facundo, a su vez que ya no era compatible el 100%, era el 50%, iba a complicar más el tema de la recuperación de Facundo. Bueno, ahí me hablan los doctores, los profesionales en Córdoba, diciendo que era más factible buscar un donante no relacionado, que sería aparte de la familia.
0: ¿Lo consiguieron?
6: Se consiguió en Alemania.
0: ¿Alemania?
6: En Alemania.
0: ¡Qué bárbaro!
6: Por eso se demoró El trasplante, vio que Maximiliano fue en noviembre y Facundo en enero. Claro, se demoró tres meses,
0: ¿no?,
6: en conseguir el donante.
0: Pero se consiguieron, y fueron compatibles. ¿Cómo?
6: Compatible un 90%. Ajá. El donante de Alemania con Facundo.
0: Sí, sí.
6: Y eso obviamente, pero ese 10% de incompatibilidad que hay es lo que ha causado estos problemas, estos ciertos rechazos.
0: ¿Ellos se han
6: que
0: venido
6: hay.
0: Ya de Córdoba, se han venido a Villa Mercedes?
6: Sí, tuvimos 6 meses en Córdoba y hace 2 meses y medio que ya estamos acá en Villa Mercedes. Ya Maximiliano, gracias a Dios, no ha tenido ningún inconveniente, ha estado siempre en la casa. En cambio, Facundo sí ha estado varias veces internado en el Ramón Carrillo de acá de San Luis.
0: En San Luis.
6: Que es desde donde nosotros salimos, desde acá de Ramón Carrillo, salimos a Córdoba y volvimos de vuelta a seguir el tratamiento acá en San Luis, obviamente.
0: El problema ahora lo tiene Facundo, de 17 años.
6: Exactamente.
0: Maximiliano se encuentra bien.
6: Bien. Recuperándose.
0: ¿Y dónde está Maximiliano?
6: En la casa.
0: ¿Está aquí en Villa Mercedes?
6: Acá en Villa Mercedes.
0: Bien. Le mandamos un saludo si nos está escuchando, ¿eh?
6: Muchas gracias.
0: Y Facundito, 17 años, está en el Carrillo en San Luis.
6: Ahora está en la casa también.
0: ¿Pero lo tiene que llevar?
6: Sí, no, yo lo llevo semanalmente. Ahora el lunes tenemos que volver a control.
0: A control,
6: a
0: claro.
6: A control. Si todo está bien, volvemos a la casa. Y si no,
0: ¿qué le han dicho los médicos sobre Facundo?
6: Y bueno, ahora el problema de él, que esta anemia no lo puede, no lo deja, o sea, está, digamos, en una etapa donde la anemia ha avanzado mucho, pero la semana pasada, cuando él cayó internado de vuelta, estaba con 3,2 de anemia, de hemoglobina, que vendría a ser la parte que produce la anemia.
0: Sí.
6: Y salió de alta con 7 puntos de hemoglobina, que eso es favorable, pero claro, está estable, se puede decir, no es que está al 50%, se puede decir. Ayer cuando fuimos control está en 7,3, o sea que subió 3 puntitos.
0: Es buena seña.
6: No es mucho, pero es bueno.
0: Seguro.
6: Eso quiere decir que por lo menos se mantuvo. Y hay otros valores, como ser plaquetas, que era también otras cosas que él, cuando se enfermó, lo que lo afectó muchísimo, porque lo normal de una persona es arriba de 150.000 de plaqueta, y mis hijos, cuando antes de ser el trasplantado, estaban en 10.000 plaquetas, que era también otras cosas que él, cuando se enfermó, lo que lo afectó muchísimo, porque lo normal de una persona es arriba de 150.000 de plaquetas.

0: Todo esto.
1: Ellos estaban estudiando, trabajando.
0: Estaban estudiando. Casualmente, Maximiliano estaba terminando la secundaria y cuando lo agarra esto, le frenó todo.
1: Sí.
0: Se siguió los estudios por, ¿cómo se dice?, virtual.
1: Sí.
0: Porque gracias a Dios los profesores, los de la escuela Eduardo Bradley,
1: sí,
0: ellos muy se agregaron a colaborar con nosotros.
1: Bueno.
0: Las clases fueron virtuales. Maximiliano logró terminar la secundaria con su enfermedad, pero la logró terminar.
1: Qué bueno.
0: Facundo está en la misma situación hoy en día, porque Facundo también está en sexto año.
1: ¿De qué escuela?
0: Del Eduardo Blackler.
1: También.
0: Él también en la misma escuela. Está terminando, se puede decir, porque él está haciendo todo virtual.
1: Qué
0: también.
1: Fuerza, qué lindo, ¿no?
0: Difícil, pero...
1: Pero se logra,
0: la
1: ¿no?
0: Sigue,
1: se logra.
0: Los profesores muy...
1: Además se le debe ayudar mucho el estudio de sí. Sacarlo un poquito de su cabeza todo lo que es su enfermedad,
0: claro,
1: ¿no?
0: Sí, sí.
1: Lo distrae,
0: sí, no,
1: sus
0: no.
1: compañeros.
0: Gracias a Dios. Sí, o sea, tiene contacto vía teléfono
1: con
0: sus compañeros, con sus profesores, que siempre están pendientes
1: qué
0: de
1: bueno,
0: ellos.
1: Qué bueno.
0: Gracias a Dios, el otro día me llamó un profesor y me dijo que van a hacer, no sé, un cuadernillo para que le sea más fácil por ahí. Le van a traer a la casa el cuadernillo para que
1: ayudarlo.
0: Él lo complete y después, bueno, se calificará a través del cuadernillo.
1: Qué bárbaro, ¿no? Qué lindos compañeros, ¿no?
0: Sí, sí, sí, muy bueno.
1: Bueno, Luis Leguizamón, el tío, ¿no?
2: Buen día.
1: ¿Qué tal? Buen día, bienvenido, Luis.
2: Gracias.
1: Que también anda peleándola junto sí, acá sí. A la familia.
2: Ahí andamos dándole una mano, como siempre, así que no hay ningún problema.
1: Claro, claro. Yo tengo esperanza que todo va a andar bien, ¿no?
2: Sí, sí.
1: Porque si ya Maximiliano, bueno, ha salido, Facundo la está peleando, pero bueno.
0: Va saliendo.
1: Hay
0: va
1: señas, saliendo. Hay importantes señas en cuanto a los análisis que usted me contaba
0: sí,
1: recién.
0: Sí, sí, los laboratorios de ayer ya dieron una seña que puede ser como que la medicación nueva, porque es una medicación que trabaja al largo plazo, como quien dice, no es que actúe en el momento,
1: sí,
0: tiene un proceso
1: sí.
0: De... puede llegar a tener de 1 a 3 meses en empezar a actuar. Y ya esta medicación terminó la última sección la semana pasada, sería la cuarta sección, que sería la última, y ahí esperamos, es como que ya dio una señal, porque esto sería como una señal, porque de llegar a internación con 3,2 y ya estar en 7,3, hay una.
1: Claro, claro,
0: hay una,
1: seguro.
0: Y ojalá.
1: Luis, Daniel, en la parte económica de ustedes, ¿cómo están?
0: Muy difícil.
1: Me imagino porque...
0: Muy difícil porque yo hace 7 meses que no trabajo.
1: ¿En qué trabaja usted?
0: Yo soy cocinero industrial.
1: Ajá. ¿En
0: trabajaba en una empresa que lamentablemente, bueno, en el lapso que yo estuve, digamos, con el tema de mis hijos, lamentablemente ya ha cerrado esta empresa. Bueno, yo perdí todo tipo
1: empresa?
0: De contacto. ZQ.
1: Ajá. ¿Cerró la empresa?
0: Ha cerrado, creo, la empresa.
1: ¿O sea que está sin trabajo?
0: Yo
1: usted?
0: En este momento estoy sin trabajo. Pero yo antes, cuando yo ya me dediqué al 100% a mis hijos, tuve que renunciar a la empresa. No, no. Obviamente ellos se comprometieron de cuando yo...
1: De guardarle el trabajo, pero cierra la empresa.
0: Cierra la empresa.
1: Esa mala suerte.
0: Y lamentablemente
1: todavía.
0: Hoy por hoy no tengo trabajo. Es
1: claro.
0: Así.
1: ¿Y cuál es su especialidad, dijo recién?
0: Yo soy cocinero industrial.
1: Cocinero industrial.
0: Industrial, o sea, de trabajo para hacer comida en gran cantidad. Yo he trabajado siempre en fábricas, así, en comedores de fábrica. Bueno, en esta empresa se cocinaba para colegios, para hospital y para fábricas también.
1: Por ahí alguien... Le da una mano y este programa trae suerte también, ¿eh?
0: Muchísimo.
1: Deme su teléfono, estimado Daniel.
0: 2657
1: sí.
0: 20
1: sí.
0: 83 31
1: 20 83 31 Daniel Quiroga, si alguien le puede dar una mano, hombre joven que está sufriendo mucho, ¿eh? Está sufriendo y yo sé lo que debe sufrir la familia por todo esto, porque Maximiliano tiene 21 años, es el hijo, no es el mayor, ¿no?
0: El segundo.
1: El segundo. Y Facundo es el menor.
0: Sí, sí,
1: de
0: Facundo
1: 17
0: es el
1: años.
0: Chico.
1: Los dos trasplantados de médula en Córdoba. Me imagino los gastos. Por sí, más que esté en un hospital, los gastos se sí, suscitan, ¿no? Los gastos son permanentes.
0: Más difícil fue el tema traslado, movilidad.

0: En Córdoba, claro. Porque nosotros estábamos lejos del hospital, y lo que es comida, porque si éramos cuatro personas en seis meses es muchísimo.
1: Claro, con su esposa.
0: No, lamentablemente la mamá de mi hijo hace un año y ocho meses que falleció. Nosotros estábamos separados, pero, o sea, la relación de padre juntas, madre, ¿no? Siempre se mantuvo.
1: Le pido disculpas, no lo sabía. No. Daniel, ¿cuántas cosas se juntan en su cabecita, no?
0: Sí, no.
1: Pero Dios está dando una mano. Sí, y muy grande, ¿eh? Porque los chicos están mejorando.
0: Van saliendo,
1: ¿no? Si alguien le da una mano a Daniel, sería bárbaro. Que lo llamen, 208331, es cocinero profesional. Si alguien le da una mano, llámelo ya. O conoce de alguien, señora, señor. Hagamos una obra de bien por esta familia. Cómo me gustaría cuando ya los chicos estén bien, que los traiga la radio, ¿eh?
0: Exacto.
1: Y van a estar bien pronto.
0: Sí, van a estar bien.
1: Claro, ahora está muy frío, se tienen que cuidar también, ¿no?
0: Aparte ellos no tienen defensa al haber sido trasplantados, claro. Al haber pasado por quimios, ellos pierden todas las defensas del cuerpo. O sea, tienen que empezar el calendario vacunatorio de nuevo, desde cero.
1: Desde cero.
0: Pero después de los seis meses del trasplante. O sea, Maximiliano ya está al límite, ya está prácticamente por empezar con el calendario de vacunas. Pero obviamente tiene que pasar por unos ciertos estudios para empezar ya de nuevo.
1: Daniel, ¿y cómo están los chicos anímicamente?
0: Bien, se puede decir bien.
1: Llegó un momento que estuvieron caídos.
0: Sí. Complicado, Facundo más
1: que todo.
0: ¿Ellos
1: sabían todo, la verdad, de su enfermedad?
0: Sí, desde el primer momento. Desde el primer momento que la cura era únicamente el trasplante. Se ilusionaron mucho porque, gracias a Dios, el milagro existió dentro de la familia. Porque el donante estuvo dentro de la familia de Maximiliano. Claro. Y era para los dos prácticamente. Pero bueno, dado lo que cuando llegamos a Córdoba, nos dijeron que Diego no podía ser donante Facundo por esa incompatibilidad.
1: Diego es el otro hijo, ¿no es cierto?
0: Diego es el mayor de ellos cuatro.
1: ¿Cuántos años tiene Diego?
0: Diego tiene 25.
1: Diego le donó su médula a Maximiliano.
0: A Maximiliano.
1: Y no pudo a Facundo.
0: No pudo por la razón de eso, de la incompatibilidad en el grupo sanguíneo, porque él iba a ser el donante.
1: Al ser donante, Diego, ¿cómo está su salud?
0: Perfecto.
1: Perfecto.
0: No, gracias a Dios.
1: No sufre nada.
0: No.
1: Bien. Me alegro muchísimo de esto, Daniel, de esta familia, que salgan adelante los chicos, ¿no?
0: Yo le quería comentar, también tengo, o sea, aparte de ser cocinero, sé algo de panadería.
1: Ah, bien.
0: Y eso, por lo menos para salir del paso, yo siempre hice panes para vender en pan casero.
1: El pan casero
0: tipo industrial, se puede decir, porque se usa mucho para las tostadas, para esas cosas. Yo siempre vendí en comercio eso.
1: Ah, bueno. Alguna panadería que lo quiera, con experiencia, Daniel, le damos una gran mano. Llámelo, 208331, 208331, no le están pasando bien económicamente y se entiende, ¿no? La cantidad de gastos, me imagino, por los hijos, todo,
0: sí.
1: ¿No? Luis, ahí apoyándolo Luis, a Daniel y bueno, haciendo lo imposible para que todo esto vaya bien.
0: Para mí, agradecerles a ellos, a Luis, a Alicia, que es la otra tía de ellos.
1: Están llamando, me parece, su celular.
2: No, el mío.
1: El tuyo. Sí. ¿Qué número es, Luis, tu teléfono por cualquier...?
2: 78.
1: 78.
2: 74.
1: 74.
2: 58.
1: Es el tío, ¿eh? Luis Leguizamón, 78. 74.
2: 58.
1: 58. Sí.
0: Bueno, agradecer a toda la familia, porque gracias a ellos, a todos los familiares que han trabajado, han colaborado, que con bingo, que con rifas,
1: claro.
0: Porque ha sido la única forma de mantenerlo. Hasta el día de hoy los estamos manteniendo con eso, y ayudas a través del municipio, o sea, de desarrollo social,
1: claro.
0: Que han sido la forma de salir adelante, porque hasta el día de hoy ha sido eso nada más.
1: Y Diosito que te mande
0: Diosito
1: esa fuerza.
0: Que lo ha dado ¿no? Fuerza para que ellos, claro, se mantengan firmes, se caen, porque se caen por ahí. A Facundo, más que todo, lo afectó muchísimo la pérdida de su madre.
1: Claro, se le juntó todo.
0: Sí.
1: Y, sí, me hacen seña. ¿Cómo? Ángel, han llegado, a ver. Bueno, sí, lo afectó mucho, decía, ¿no?
0: Sí, a Facundo, sí.
1: ¿Sí? ¿Y cómo está ahora?
0: Está bien, porque él está, cada vez que llegamos al carrillo, lo atienden psicólogos, lo atienden muchos profesionales que lo ayudan mucho, eso. Pero bueno, bien. Es una cosa que lo va a tener siempre, pero es cuestión que él se recupere más que todo de su enfermedad para que eso lo va a ayudar más a poder llevar adelante la situación de su madre.
1: Seguro. Me comunican que de Hipermercado Europa necesitan panadero, así que tenemos una seña ahí linda, ¿eh?
0: Así muchísimas gracias.
1: De Hipermercado Europa, por ahí puede
0: llevar tener un currículum.
1: Claro, claro, exactamente, ¿eh? Bueno, hay mucha gente que dan toda la fuerza del mundo, que se siga adelante en esto. Bueno, amigo, le agradezco que haya venido y haya contado estas cosas.
0: Perfecto.
1: Está la radio a su disposición para lo que necesite.
0: Muchísimas gracias.
1: Es un caso muy especial, ¿no?
0: Exactamente.
1: Daniel, adelante.
0: Listo, muchísimas gracias.
1: Por favor, Luisito, gracias.
2: Muchas gracias a ustedes.
1: Sigan adelante, con fuerza. Seguimos.
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0: Y ahora la cotización del dólar, señores. 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
1: El oficial para la compra 1415, para la venta 1465. Ya estamos con el blue.
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1: Seguimos con el blue para la compra 1425, para la venta 1445. Reiteramos, dólar oficial vendedor 1465. El blue para la venta 1445.
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0: más invitados, un movimiento en la radio. ¡Ay, qué lindo! Cuando viene la gente y hay motivos especiales. Ahora tengo atletas en la radio. Soledad López. Soledad, buen día.
1: Hola, buen día.
0: ¿Cómo le va?
1: Todo bien.
0: Se ha venido abrigadita.
1: Está frío afuera.
0: Está frío, ¿no es cierto?
1: Sí.
0: Soledad, ¿cuál es el motivo que está en la radio? A ver.
1: Bueno, nosotros somos un grupo de atletas que estamos organizando un bingo para recaudar fondos porque queremos ir en agosto a la media maratón de Buenos Aires.
0: Este ya es famoso, este maratón de Buenos Aires, ¿no?
1: Sí,
0: ¿para
1: importante.
0: ¿Cuándo es?
1: El 23 de agosto.
0: 23 de agosto, ustedes quieren ir, son atletas.
1: Sí.
0: ¿Pero atletas de qué? ¿De quién? ¿De algún club? ¿De dónde?
1: Pertenecemos a la agrupación Ledesma Running.
0: Ahí está, agrupación Ledesma
1: Running.
0: Bien. ¿Y hay que ir a Buenos Aires?
1: Sí, ese es el objetivo, viajar, cubrir los gastos. Por eso hemos realizado un bingo que se va a hacer en el Salón Azul de la Municipalidad el sábado 20 de junio a las 15 horas.
0: Bien, bien.
1: Tiene un costo de 3.000 pesos el bingo.
0: El bingo cuesta 3.000 pesos.
1: Sí.
0: Pero antes de hablar del bingo, yo quiero que ustedes, a ustedes digo porque también está Mauro Frontera. Mauro, buen día.
2: Hola, buen día.
0: ¿Cómo está, amigo?
2: Muy bien, gracias a Dios.
0: Se
2: muy
0: ha
2: bien.
0: Puesto campera bregada el
2: sí.
0: hombre. Mauro, son de esta agrupación Ledesma
2: Running.
0: Running, ¿no es cierto? ¿Y cuánto hace que están allí ustedes?
1: Hace 4 meses.
0: 4 meses, ¿no es cierto? Y cuéntenos todo el movimiento que de esta agrupación. ¿Ustedes deciden ahora ir a Buenos Aires?
1: Sí, hemos viajado a Mendoza anteriormente.
0: Ajá.
1: Fuimos a la maratón.
0: Sí.
1: Internacional de Mendoza.
0: ¿Y cómo le fue?
1: Y ahí también realizamos rifa. Cada vez que viajamos,
0: es la forma de que los ayuden,
1: recaudamos,
0: ¿no?
1: fondos, sí,
0: para
1: porque
0: poder
1: es
0: viajar.
1: Un gasto. Sí.
0: Me imagino. Bueno, y ahora a Buenos Aires, ¿no?
1: Ahora el objetivo es en Buenos Aires.
0: ¿Pero ustedes practican?
1: Sí, estamos entrenando para, obviamente, sí.
0: Para...
1: Entrenamos, tenemos una planificación.
0: Este encuentro, estimado, en Buenos Aires, ¿participan de todo el país?
2: Sí, la verdad que va gente de todo país.
0: Sí.
2: La idea es cada uno superarse día a día.
0: Claro, ¿y de Villa Mercedes van ustedes nada más o van a otras agrupaciones?
1: No, seguramente irán de otras agrupaciones.
0: Bien, bien. ¿Ustedes representan a Ledesma Running?
1: Claro, nosotros pertenecemos a Ledesma Running.
0: Bien, bien, perfecto. ¿Y cuántos van de Ledesma?
1: Somos 7.
0: ¿Siete?
1: 7.
0: ¿Van los 7?
1: Vamos los 7, si Dios quiere, los 7.
0: Pero está bien. Esos desafíos son muy lindos en la vida.
1: Sí, obvio.
0: ¿No es cierto?
1: Sí, sí.
0: ¿Qué cantidad de participantes tendrá este maratón en Buenos Aires?
1: Ay, muchísima gente, millones.
0: No,
1: viene gente de todos los países.
0: Ah, de otros lados también.
1: Kenianos, sí, de todos lados bien.
0: Qué bárbaro. Muchos premios debe haber.
1: Sí, es una experiencia muy linda. Debe ser inolvidable, lo quiero vivir, así que...
0: Qué bueno que lo diga, lo quiero vivir, ¿no?
1: Sí.
0: Siempre hay que tenerse fe, ganas en la vida, ¿no? ¿Y por qué no estar allí?
1: Sí.
0: Esto es en agosto.
1: En agosto.
0: Bueno, ahora sí, vamos con este bingo. El bingo, me han traído acá un montón de talonarios de bingo. A ver, ¿cómo es el tema? Acá está explicado. El sábado 20 de junio, Ledesma Running Team... ¿Dónde es? En el Salón Azul de la Municipalidad,
1: sí,
0: a las 15.
1: A las 15 horas.
0: Los premios. ¿Primer premio cuánto?
1: 150 mil pesos en efectivo.
0: ¿Qué tal? ¿Segundo premio?
1: Una canasta de comestibles.
0: ¿Tercer premio?
1: Y productos de limpieza.
0: Bien. Y dicen muchos premios más, seguramente, ¿no?
1: Sí. Tienen un numerito, va a tener un numerito, que se harán sorteos y... Bueno, será una linda tarde en familia. Pueden llevar el equipo de mate... Habrá cosas ricas.
0: Dulces.
1: Sí.
0: Bueno, el bingo. Entonces, esto es para el día sábado 20, el día de la bandera, ¿no? En el Salón Azul de la Municipalidad. Vayan y apoyan a esta gente que hace algo muy lindo, que es atletismo. ¿Y le gusta correr?
1: Sí.
0: ¿Sí?
1: Empecé hace 4 años, así que...
0: 4 años,
1: sí,
0: que está corriendo.
1: Sí. Sí, sí.
0: ¿Y Mauro cómo andamos?
2: Bien, bien.
0: ¿Corremos también?
2: Sí, también.
0: Porque hay otro que corre en la liebre, ¿vio? Entonces corren, se ríen. Ahora ustedes corren por algo muy lindo, que ir a competir.
1: No, correr es muy lindo, ya sea por salud física, mental, claro, también.
0: Claro, en esa agrupación que están ustedes en Ledesma, ¿cuántos hay ahí participando? ¿Cuántos atletas? ¿Son muchos?
1: Y sí, somos muchos ahora. Llegamos 80, 100 personas.
0: ¡Qué bárbaro! ¡Qué bárbaro! ¿Algún teléfono para que se comuniquen con ustedes?
1: 2657-39-67-50.
0: 39-67-50, y hablan con Soledad López. Si alguien por ahí quiere integrar también el grupo con ustedes, ¿no?
1: Sí, sí.
0: Mucha gente que no sabe que existe esta agrupación Ledesma.
1: Hay de todos los niveles. El que ya corre, el que quiere comenzar, el que
0: ¿edades?
1: Tiene...
0: ¿Edades?
1: De todas. Hay chicos jovencitos, grandes.
0: Los chiquitos.
1: 18, 17.
0: Ya van, ¿no es cierto?
1: Van, sí.
0: Veteranos también.
1: Sí. Y sí, hay gente también de todas.
0: Bueno.
1: Todas las edades.
0: ¿Y ustedes tienen un día que se juntan? ¿Cómo es?
1: Entrenamos los martes y jueves. Son en distintos puntos de la ciudad. Puede ser la Pedrera, la pista de atletismo en el lago.
0: ¿A qué hora entrenan?
1: Por horario, por el frío, estamos 15:30 y 18 horas.
0: 15:30 a 18, ¿dónde? ¿En distintos lugares?
1: En distintos lugares, sí.
0: Bueno,
1: de acuerdo
0: al... se pongan de acuerdo con Soledad, le llaman al 39-67-50,
1: sí,
0: y
1: sí,
0: se agranda este grupo de amigos de atletismo, ¿no?
1: Sí, pueden comunicarse para sumarse a la agrupación y también para colaborar comprándonos un...
0: Comprando el bingo, ¿no?
1: Y si no pueden asistir y quieren colaborar, se los controlamos también.
0: Ah, bien, perfecto. Si alguien no puede, ustedes no puede venir a la radio a oír, ¿se lo llevan a domicilio?
1: Sí, llevamos a domicilio.
0: Ah, bien.
1: Así que no,
0: bueno,
1: no hay problema por eso.
0: Bueno, pónganse en contacto con Soledad al 396750. Dice, yo quiero un bingo, pero no puedo ir a buscarlo, se lo llevan y... El 20, ¿no?
1: El 20 de junio a las 15 horas.
0: Por ahí se gana buenos premios y la pasa bien.
1: Y sí, una linda tarde.
0: Toda la suerte del mundo, Soledad,
1: bueno,
0: López.
1: Muchísimas gracias. Gracias por el espacio.
0: No, por favor, y los voy a invitar de nuevo que vengan, porque esto hay que difundirlo.
1: Sí, sí.
0: Además se van a representar a Villa Mercedes, a Buenos Aires.
1: También.
0: ¿No es cierto?
1: Más allá de cumplir un sueño personal,
0: claro,
1: de cada
0: sí,
1: uno de nosotros, también representamos a la ciudad.
0: Mauro Frantera, gracias amigo, suerte.
2: Muchísimas gracias a ustedes y gracias por el espacio.
0: Se lo merecen, se lo merecen. Teléfono de Soledad, lo reitero, 39-67-50, por si alguien quiere algún cartón del bingo, Seguimos, esto es La Ventana, señores.
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2: Un minuto pasado el mediodía.
3: Temperatura 12 grados 8, cielo nublado con neblina.
2: Se mantiene alerta Sofía por la desaparición de Luciana Barrios Alarcón en la localidad cordobesa de Colonia Carolla.
3: Luciana Ailén Barrios Alarcón tiene 15 años. Fue vista por última vez ayer al mediodía cuando salió del colegio en Colonia Carolla.
2: Luciana es delgada, tez trigueña, de 1,60 m de altura, cabello largo negro y viste vaquero, buzo azul y zapatillas blancas y verdes.
3: Cualquier dato, comunicarse con las líneas 134-911 o a la comisaría más cercana.
2: El secretario de Seguridad, Juan Pablo Quinteros, él dijo que el rastrillaje no es solo por rutas y zonas aledañas, sino también casa por casa.
4: Estamos abriendo auto por auto, controlando baúl por baúl, trabajamos con todas las cámaras de una estación de servicio que hay muy cerca, de una forrajería a la que pudimos controlar muy exhaustivamente. Hay casi 30 cámaras en esta ciudad. También tenemos ese problema, el clima, el invierno, que anochece temprano, amanece tarde, lo cual permite que los horarios de búsqueda sean más reducidos, pero bueno, estamos buscando por cielo, por tierra, los recursos para esta búsqueda son ilimitados y vamos a estar trabajando en ese sentido.
3: En tanto, sobre el femicidio de Agostina Vega, se aguarda la indagatoria a la última detenida.
2: Soledad Andreani, dueña del auto que trasladaron a la menor y expareja del principal acusado Claudio Barrelier, está acusada de encubrimiento agravado.
3: Para el abogado de la madre de Agostina, la justicia debería agravar la imputación sobre Osvaldo Faceta, el segundo detenido.
2: Carlos Nashi sostiene que Osvaldo Faceta tuvo una participación necesaria en el hecho.
5: No solamente era amigo, sino que Faceta vivía en esa casa. Sabía perfectamente que había algo que funcionaba de manera distinta a lo que acontecieron todos los días anteriores y los meses anteriores. Por eso, insisto, que la imputación que se le ha asignado a Osvaldo Faceta debe mudar a alguna más grave. Entiendo de que ha habido una participación necesaria en la ejecución criminal, pero eso lo debe determinar el fiscal.
3: Sigue el debate en el Senado por pliegos judiciales del fuero laboral.
6: En la audiencia en el Senado, el primero en exponer y aceptar preguntas es Víctor Arturo Pesino. Su postulación es una de las más cuestionadas por la oposición, los gremios y distintos abogados laboralistas por su actuación en causas sensibles para la CGT y UOM. Ante la consulta sobre su decisión en la medida cautelar que la CGT solicitó para suspender los efectos de una buena parte de artículos de la reforma laboral, Pesino dijo que su decisión responde a que, según sus palabras, se buscaba dejar sin efecto una ley que ya estaba en vigencia.
7: La medida cautelar que dictó el juez de primera instancia fue una medida cautelar de tipo innovativo, porque la ley estaba en vigencia, no fue una medida cautelar en la cual se pretendía mantener un statu quo. Acá lo que se buscaba era dejar sin efecto la entrada en vigencia de la ley. Y consideramos que no estaban involucrados ninguno de los derechos o de las situaciones a las que alude el artículo segundo de la misma ley, aspecto que fue objeto de muchas críticas. Para mí, sin ningún tipo de razón.
6: Florencia Fossati, Servicio Informativo Continental.
1: Pronóstico.
3: Inestable mañana por la mañana, máxima 14 grados.
2: 13 grados 3, el actual, cielo nublado en la ciudad de Buenos Aires.
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0: En Villa Mercedes la temperatura a esta hora
8: 10 grados 5 décimos.
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0: Hoy en la mañana de este día martes, frío, ¿qué temperatura?
1: 10 grados 5 décimos.
0: Hasta que suba.
1: Sí.
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2: Bueno, vamos a escuchar la palabra de Lionel Scaloni. Ayer habló en conferencia de prensa, como siempre en la previa de cada partido. Los técnicos tienen que dar una conferencia de prensa. Y habló sobre Julián Álvarez. Escuchamos.
3: Juli está bien, es más una cuestión de que se recupera el 100%, digamos. Pero es una molestia ahí que tiene el tobillo y que se le está yendo poco a poco y esperamos se le vaya completamente y no queremos tampoco arriesgarlo. Y el caso de Leandro, bueno, yo creo que en unos días ya seguramente se puede reintegrar al grupo. Lo de él fue muscular y entonces es un poquito más delicado que lo de Juli. Pero en principio vienen bien y casi seguro que al final de la semana estarían todos entrenando con el grupo.
2: Bueno, ahí estaba Scaloni hablando de Julián Álvarez y Leandro Paredes. Sí, los dos que están con unas lesiones y que, bueno, el técnico espera recuperarlos ya para ahora, para el fin de semana. Seguramente el partido es hoy, ya a partir de mañana se los va a empezar a exigir a varios de ellos, los que están tocados, para definir. Porque recordemos que Valerdi no está, sí, por el tema de lesión, y están pensando a ver quién convocan en lugar de él. Se habla de un defensor, pero también se está hablando muy fuerte de un mediocampista, así que veremos qué sucede. Lo cierto es que esta noche juega la Argentina, último partido amistoso antes del debut en el Mundial, frente a Argelia.
0: A las 22 el partido.
2: 22, sí,
0: 22. 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
2: Como partido amistoso antes del debut en el Mundial frente a Argelia.
0: A las 22 el partido.
2: 22.
0: 22.
2: Sí,
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1: Bien, seguimos hablando del Mundial, que arranca.
0: Subiendo el Mundial, no falta nada, parece mentira,
1: Es cierto. Y quien llegó ayer a Estados Unidos fue Paraguay, con un técnico argentino, Gustavo Alfaro, que es sensación. En Paraguay lo aman, porque cuando asumió Alfaro en la dirección técnica de la selección paraguaya, Paraguay estaba muy lejos de clasificar. Logró levantarlo. Y ayer arribó el plantel de Paraguay a Estados Unidos y esto decía.
3: Relacionado muy fuerte, de manera muy fuerte con la selección, se ha identificado mucho. Sabemos que tenemos desafíos muy importantes por delante, que tenemos complejidades desde el punto de vista futbolístico, pero que tenemos ilusiones muy fuertes para tratar de hacer el buen Mundial que Paraguay espera y que nosotros también esperamos hacer.
1: Ahí estaba Gustavo Alfaro, que va a debutar frente a Estados Unidos. Uh-huh. Nada más y nada menos, frente al local. Va a debutar el viernes 12 de junio. ¿Sí? Este partido será a la hora 22. Estados Unidos, Paraguay, Australia y Turquía, el grupo D, donde están los paraguayos. Así que bueno, vamos por nuestros hermanos paraguayos de este continente, que estamos esperando que hagan un muy buen papel también.
0: Bueno, los equipos que van a participar en el Mundial están ya todos casi llegando, ¿no?
1: Sí.
0: O algunos al llegar.
1: Y todavía quedan algunos, pero ya la mayoría está.
0: ¿Y se alojan en dónde?
1: Y en diferentes hoteles.
0: Sí, pero Estados, ¿dónde?
1: Estados Unidos, México y
0: por
1: también
0: eso.
1: Incluso en Canadá.
0: En Canadá también, ¿no?
1: Sí, exactamente. Igualmente en Canadá no se juegan muchos partidos, ¿sí? Pero va a haber encuentros, claro está. Entonces se van. Y el tema es después, Hugo, a medida que vas pasando de fase o a medida que vas jugando incluso dentro del grupo, quizás te vas moviendo, vas cambiando
0: claro.
1: de lugar.
0: Claro.
1: Así.

0: que, este, bueno,
1: será un hotel de 2 estrellas, 3.
0: El hotel que eligió la Argentina es de 3 estrellas.
1: ¿Eh? Mire usted,
2: está 3 estrellas. Bien, claro.
1: Tenga la comidita.
0: Bueno, el Chiqui Tapia, vio.
1: Claro.
2: Chiqui Tapia.
0: Maneja muy bien. Chiqui.
1: Seguro. Bueno, tenemos a Soda Stereo. ¿Por qué, Silvana?
2: Porque justamente Soda Stereo, en un día como hoy, pero del año 2007,
1: sí,
2: al cabo de 10 años de la separación, la banda Soda Stereo anunciaba la gira Me Verás Volver, en la que ofreció 6 recitales en el Estadio Monumental de River Plate. Era en un día como hoy del 2007. Los escuchamos y los recordamos.
3: Tengo una buena canción para cantar, a ver.
4: Eso.

0: Impresionante. Soda Stereo, ¿no? Soda Stereo, escuchábamos.
1: Sí, la música.
0: De música ligera.
1: De música ligera.
0: Exactamente. Y en un día como hoy del 2007, después de 10 años de separación, la banda anunciaba la gira Me Verás Volver. 6 recitales ofrecieron en el Estadio Monumental de River Plate.
1: ¿Y dónde iban a ir? Únicamente ahí, ¿no es cierto? 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
1: 12:31 minutos, entramos ya en la media hora final de esta ventana y esto es historia de nuestra Argentina, por eso se lo contamos. Año 1956 lo titularon Operación Masacre.
0: Así es, 12 militantes peronistas eran detenidos y fusilados clandestinamente por policías en un basural de la localidad bonaerense de José León Suárez. Esto fue durante la dictadura cívico-militar encabezada por Pedro Aramburu.
1: 7 militantes sobrevivieron a esta operación masacre, dada a conocer años después con ese nombre en el libro del periodista y escritor Rodolfo Walsh. Operación Masacre, tremendo, ¿no? En el 56, claro, había caído Perón, en el 55 asume Aramburu y en su presidencia ocurre esto. En un basural, ¡qué bárbaro!
0: Horroroso.
1: Detenido, fusilado clandestinamente por policías en un basural en la localidad de José León Suárez, en Buenos Aires, año 1956. 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
4: Vamos a lanzar el RIPE, un régimen de promoción de inversiones para el desarrollo provincial. El gobernador Claudio Poggi adelantó que tomará como válido al RIGI que maneja el gobierno nacional, pero adaptado al volumen de las empresas que trabajan en San Luis.
5: Es un régimen integral de promoción al desarrollo económico provincial. El RIPE, que toma como válido el RIGI y el RIMI. O sea, todos los que se adhirieron al RIMI o al RIGI pueden adherirse a nuestro régimen provincial. Las inversiones que se promocionen bajo ese sistema nacional también van a tener la promoción del sistema provincial. Y bueno, con ampliada inclusive a nivel provincial. Pensemos que San Luis, las inversiones de 200 millones de dólares, que es el piso del RIGI, nuestras pymes tienen inversiones un poco más chicas. Sumarle a que tenemos la oreja bien abierta a escuchar al sector privado que se estaba achicando sistemáticamente. Un sector privado que se achica sistemáticamente precariza el sector público. Porque ¿quién paga los impuestos para financiar los servicios públicos? La actividad privada. Se venía achicando sistemáticamente. Bueno, tenemos que volver a crecer la torta de la actividad privada. Crecer. Si no, no tenemos futuro.
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0: Nacionales de la Ventana de hoy sigue la novena en honor a San Antonio.
1: Así es, todos los días a las 15 la Santa Misa. A las 15 la Santa Misa y hoy se va a pedir por la patria, por la provincia de San Luis y por el barrio San Antonio. La festividad en honor a San Antonio será este 13 de junio. El 13 de junio también a las 15, la Santa Misa y luego la procesión.
0: El 13 día de San Antonio, ¿no?
1: Sí.
0: Bueno, Diego Armando Maradona, lo seguimos recordando siempre. En 1996, con la camiseta de Boca Juniors, el delantero y ex capitán de la selección argentina marcaba su último gol oficial de jugada en su carrera profesional.
1: Fue el segundo gol de la victoria boquense por 2-0 ante Belgrano de Córdoba.
0: ¿Lo escuchamos?
2: El pelotazo es para Diego. Amagó salir la barra. Aquí va Diego para meter el zurdazo. Diego por arriba. Diego, Diego, Diego. Golazo. ¡Gol! ¡Gol! ¡Golazo! ¿Quién otro? Diego Armando Maradona para liquidar el partido. Boca 2, Belgrano 0.
0: Ahí estuvo el gol entonces de Diego Armando Maradona. Historia esto, ¿no? Año 1996. Sigue la novena en honor al Sagrado Corazón de Jesús.
1: Así es, todos los días a la hora 19, Santa Misa y Novena. 19 horas, Santa Misa y Novena en honor al Sagrado Corazón. La festividad será este viernes, el viernes 12 de junio, claro. Sí, a las 16, la Misa Central y luego la Procesión Solemne.
0: Bueno, acá llega un mensaje, Hugo. Quiero saludar a mi hijo Adrián Valdés. El Adrián, hoy está de cumpleaños y también quiero saludar a mi primo José Brito, el Jochi. Hoy también cumpleaños estos cuyanos, compadres. Los saludo a toda la familia. Si puede poner algo por las cuerdas mercedinas, porque los dos fueron integrantes de las queridas cuerdas mercedinas, 40 años con la música. Gracias, bendiciones, Adriana, pero con mucho gusto. Las cuerdas mercedinas de Héctor Montenegro. Escuelita de campo.

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0: Ahí estaba Escuelita de Campo de Héctor Montenegro por Las Cuerdas Mercedinas. Y saludos a los cumpleañeros, compadres, a Jochi Brito y Adrián Valdés, que están cumpliendo años, ex integrantes de las queridas cuerdas. El saludo de Adriana y de Humberto Brito. Un saludo bien cuyano, ¿eh? 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Y los domingos con Cuyanito, Cuyanito a la hora 13, que va toda la provincia de San Luis y parte de la provincia de Córdoba.
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1: Bueno, Shakira ya se está preparando para el espectáculo inaugural del Mundial 2026 en México. La cantante colombiana será parte de la triple ceremonia que se va a llevar a cabo este 11 de junio en México. Es la encargada de la canción oficial del Mundial, Shakira. Bueno. Ya se está preparando para la actuación de la ceremonia inaugural que se va a llevar a cabo a partir de la hora 14:30 hora argentina. Entre otros artistas estarán también Los Ángeles Azules, los mexicanos Maná, Alejandro Fernández, Belinda, entre otros.
0: Mire usted.
1: Pero la colombiana Shakira es la encargada de la canción oficial del Mundial.
0: O sea que la colombiana estuvo ya en un Mundial, una apertura, me parece que sí, ¿no?
1: Ya tuvo una canción oficial, en casi todas.
2: Casi todas. Hace rato que viene.
0: Bueno,
2: sí,
0: ¿y Colombia participa del Mundial? Sí. Ojo con Colombia, ¿eh? Sí. Además la tiene Shakira, ¿eh?
2: Colombia y Ecuador. Atención, atención con esas dos selecciones.
0: Bueno, la escuchamos a Shakira. El tema se llama
1: Die Die.

0: La colombiana Shakira, Dai Dai, la canción inaugural del Mundial 2026.
1: ¿A qué hora va a ser la inauguración?
0: 14:30 hora argentina.
1: Perfecto, la inauguración y luego ya vendrá el primer partido, México, ¿no?
2: México, Sudáfrica, 4 de la tarde.
1: ¿Y después casi todos los días partidos?
2: Sí, todos los días
1: hasta que lleguen ya los octavos de final.
2: Exactamente.
1: ¿No? Que ahí hacen unos días de descanso.
2: Tal cual. Y recuerden que esta vez serán 8 partidos.
1: A ver, de América, de Sudamérica, que va Argentina, va Colombia, ¿quién más tiene? Paraguay.
2: Ecuador, Paraguay, Uruguay.
1: Uruguay.
2: Brasil.
1: Y Brasil, ¿no?
2: Por supuesto.
1: Buen número de países sudamericanos.
2: Y bueno, era hora. Chile.
1: Chile se quedó esta vez, ¿no?
2: Sí.
1: Bueno. 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
1: Una radio totalmente inquieta. El Gillo Fernández se va despidiendo los controles técnicos. Se va a tomar la sopa.
3: Muy calentita. Bien, muy bien.
1: Con queso rallado, ¿cierto?
3: Muy bien, muy bien.
1: Muy bien, se va el hombre ya. 13. Vamos a recordar cómo está el tiempo en Villa Mercedes.
0: 11 grados 5 décimos en la temperatura. Recordamos que para hoy se esperan 12 de máxima, no demasiado.
1: Fresco el día, ¿eh?
0: Mañana también va a estar fresco, 14 la máxima.
1: Y el sol va a estar lindo el jueves.
0: Recién el jueves con 15 grados.
1: Con sol, ¿no?
0: Sí, con sol.
1: Bueno, Sebastián, muchas gracias.
2: Por favor, hoy...
1: A ver, el pronóstico dice esto, ¿no es cierto? Y la temperatura dijimos 12.
0: Para hoy, 12.
1: ¿Máxima?
0: Para hoy, 12.
1: Ahí nomás.
0: Sí, sí, sí.
1: Ahí nomás, no puedo más.
2: Y hablando de pronóstico, ¿cuánto gana Argentina hoy?
1: Y sí, sí, para el 2-1.
2: ¿2-1?
1: Sí.
2: Frente a Islandia, sí, Guillermo Rulli, Montiel, Romero, Tamendi, González... De Paul, Enzo Fernández, McAllister, Thiago Almada, Messi, Lautaro Martínez, el 11, probable 11, hoy a las 22, Argentina, Islandia, último partido, sí, de preparación, amistoso.
1: Yo no le doy un 3, un 4, porque hay que guardar goles.
2: Está bien, me parece perfecto.
1: Vamos a hacer todos hoy y después.
2: Sí, tiene razón.
1: Vamos, Argentina.
4: Esta barra,
1: se viene otro mundial, ¿no?
2: Qué rápido pasó, ¿no?
1: Ayer, volando.
2: Ayer estábamos hablando de Qatar.